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1: Buenas tardes.
2: Ya está a la vuelta de la esquina. Buenas tardes con el patrón.

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Tus sandalias están en su lugar y hasta tu bata de baño está donde la pusiste tú. Lo único que ha cambiado es el espejo. Ahora, cada vez que lo veo, me refleja una figura con unas sombras profundas bajo mis ojos y unas arrugas que empiezan a amenazar mi rostro.

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1: Oigan, pues, ¿cuál es ese?

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1: En vivo, familia, ¿qué etapa de tu vida te da vergüenza? Todos somos etapas, hay etapas en nuestra vida, cada cierto tiempo que agarramos algunos airecitos de esto, del otro, vamos conociendo la vida y sus colores, y pues son etapas. Pero hay alguna que digas tú, ay, no sé qué pensaba en esos tiempos. Por ejemplo, las señoras que se ven copetoti noventero, así el sprayote ochentero, así el copetoti, a lo mejor dicen, ay, ¿qué estaba yo pensando? Obviamente somos hijos de los tiempos. Pues, o sea, pero hay etapas de nuestra vida que a veces sí nos dará vergüenza. Ferrari, ¿tuviste una etapa de vergüenza en tu vida cuando era chola, tal vez?
2: Sí, I was gonna say that, mi etapa de chola sin barrio.
1: Chola sin barrio, ¡horra! ¡Horra! ¡Mira, Puerto Rico!
2: Sí, tenía mis cortés, usaba los sweatpants de mis hermanos porque me quedaban grandes.
3: ¿Neta?
2: Sí, neta.
1: ¿Y las olas?
2: Las hoops, ya. Y me pintaba los
1: como si hubieras tragado elote asado, así bien prieto, o sea.
2: Sí.
1: ¡Horra! ¿Y cómo te decía la Little Chunks, o
2: no.
1: La Little Chunks, wey. ¡Ey, horra!
2: Pero sí, esa etapa, señor.
1: ¿En serio?
2: Y ya digo, ay, no, ¿qué?
4: ¿Qué estaba haciendo?
2: ¿Qué estaba haciendo? Sí.
1: Pero tú me das el bye que eres de las muchachas que rayan sus fotos que no les gustan así con las uñas. Y ahí está, no me gusta yo.
2: Pero yo rayaba las que me caían gordas.
1: ¿Sí?
2: Sí.
1: Órale.
2: I'm gonna get you, little.
1: Oh, y no te tomabas fotos de esas con mucho así cosas atrás, así como tú y tu amiga, así.
2: Ah, sí, las fotos que dabas así de sí. Con la Cry Now.
1: Smile Now. No, haces bien chola esa madre.
3: Hombre, hijo
1: de puta. Era chola la güey.
2: Ahí tengo mis fotos bien así.
1: Saí, etapa que te da pena, tío, ahorita
3: a tus 40. Mi amigo Víctor Alfredo, que lo quiero mucho, ayer me estaba mandando varias fotos mías. Y hay una.
1: Te da cringe.
3: Hay una que me da cringe muchísimo. Con esos pantalones entubadísimos. Mocasines, ese tipo narcón. Y playera así, mire. Ahí estoy con Aileen Mujica, que nos fuimos ahí a. ¿Qué? Dije, qué perras fachas mías.
1: Ay, pero son. ¿Cómo? De los tiernos. Ay, Saí, para ir a lo.
3: Ay, ay, ay, ay, ay.
1: Y bien. Andabas ahí con la ingratota. Ahí estás en el Alibe.
3: ¿Cómo? No, en el.
1: ¿Qué está allí?
3: En el Alibe.
1: El famoso ese.
3: ¿Cómo? De Ivy.
1: En el Ivy.
3: En el Ivy.
1: Ok, mira. Sí, te veas. Es que andas como muy el chino allí. Parece narco en aloense.
3: Sí,
1: con qué zapato y calcetines, pues, y con una madre o mocasines, pues, brilloso.
3: Ay, no, esa parte brillosa. Ay, no me da cringe verme.
1: ¿Te das cringe?
3: Me da
1: cringe.
3: Ok.
1: ¿Sí entiende toda la raza que es cringe? Cringe como vergüencita.
3: Sí, me da pena ajena.
1: Tú, Giselle, tuviste una etapa en tu vida que dijiste, ahorita me doy cringe.
4: Ay, tenía una etapa de Hello Kitty, de entre Hello Kitty y, o sea, un tiempo así como, aquí era volumen y aquí más chiquito el cabello, ¿no se acuerda? Como de Raver.
1: ¿Puedo decir una tuya?
4: Sí.
1: Porque tú eras muy fanática de Hello Kitty y hasta tenías tatuada Hello Kitty, ¿verdad?
4: Sí.
1: O estoy sacando.
4: Pues todavía sí soy, pero ya no como antes.
1: Uh-huh.
4: Sí, y después me la quité. Ya dije ya.
1: ¿Puedes enseñar el tatú donde estaba o no? O...
4: Pues, ya lo he enseñado, ¿no?
1: No se enseñó ni madre.
4: Sí, lo he enseñado.
1: Mira, ya la. ¡Que lo enseñe!
4: No.
3: El público lo pide.
1: Bueno,
3: el
1: lo
3: público
1: voy a enseñar, lo pide. Pero al final del segmento. Así que métanse a YouTube.
4: Sí, al final.
1: Don Cheto al aire.
3: Déjame ver los números para ver si.
1: A ver, pon una cifra, porque.
4: A ver,
1: pero ¿dónde está? En el apéndice. En la apendicitis, ¿no?
4: Más abajo.
1: En el ovario.
4: En el ovario.
1: En el ovario derecho.
3: Tenemos en este momento 4,200.
1: Queremos llegar a 10,000. A los 10,000 enseña el tatuaje, Giselle. A los 10,000, ¿va?
3: Métese a YouTube, Don Cheto al aire.
1: Don Cheto al aire.
4: Si no llegamos, no lo voy a enseñar.
1: Sí llegamos a los 10,000. Yo,
4: pero si no
1: yo
4: llegamos,
1: creo que vamos a llegar a unos 16,000.
4: Bueno.
1: Vas a ver, pero con 10,000 le enseñamos a la Hello Kitty.
4: Conformamos.
1: La Hello Kitty tapada.
4: Tapada.
1: Tapada porque se tapó. Chino,
4: sí.
1: ¿Qué etapa te da cringe de tu vida? ¿Te da vergüencita?
4: Todas.
3: Todo.
4: Me daba
1: aquí. Les tengo una del.
3: Ay, vio la foto que nos acaban de mandar. ¿Vio la foto?
4: ¿Cuál?
3: Donde está ahí con la alterada, así con su cara de creepy, así.
4: Ah, sí. ¿Qué tal la etapa que tenían los chinos como David Bisbal y los tenías con.
1: Cuando rayitos, los tenían los chinos con rayitos. No te
3: acuerdas. Fíjese que no me debería darte porque.
5: ¿Sabes cuál me da cringe? Me dejaba la patilla en pico.

0: Pensé que se veía chido.
1: Wey.
0: Y que me mandan una foto y yo así con mi patilla en pico y dije, ¿qué?
2: Pero ¿sabes qué, chido? A mí se me hace que está más cringy la de...
0: ¿El pelo chino pintado?
2: Pelo chino pintado.
0: No, a mí no.
2: Es que tú querías parecerte a los de Amarte Duele.
1: Amarte Duele.
0: A mí sí me gustaba.
2: ¿Sí? Alguien puede.
0: La alterada subió una de que...
2: Dice...
0: De que estamos en Chicago.
2: Dice, don Cheto, yo me doy cringe en Eleazar. En la etapa de la secu, andaba con los corridos progresivos y andaba bien peinado de mango chupado.
1: Vamos.
2: Con las camisas Aeropostal y Hollister, pantalones skinnies y mocasines de dragón.
1: ¿Cuál?
2: ¡Ah, no!
1: Baby.
2: Andaba bien mi compa.
0: No. ¿Cómo se puso de moda los mocasines con
3: dragón? Les doy cifras, casi llegamos a los 6,000. Cuando lleguemos a los 10,000, vemos el mono.
2: El moñoñongo.
1: ¿Cuál moñoñongo?
2: Digo, el Hello Kitty.
3: Métase el Instagram, al YouTube de Don Cheto al aire.
2: Dice, ¿puedo hablar de mis tiempos de migajero? Claro que sí, Antonio.
1: Obvio.
2: Andaba de migajero con una morra que me engañó muchas veces y allí estaba yo de estúpido. Hasta que me di cuenta que no, y cuando me di cuenta que ya no, me habló y me dijo, no me prestas un dinero, y la mandé a la tiznada.
0: Ah, bien. Se acabó ese tiempo.
2: Despertatis tarde, pero despertatis, viejón.
3: Dice, tal vez ahorita estamos pasando por un cringe y no lo vemos hasta que pase.
2: Claro, por eso digo que somos hijos de los tiempos. Somos hijos de los tiempos. Pero obviamente, ya en lontananza de los años, con el paso de los años, es como dices tú, que güey, se andaba haciendo allí, vale.
0: Así. Como también una época que a mí no me gustaba y ahora me acuerdo y digo, qué güeyes. Yo rompía mis pantalones a propósito para traerlos rotos.
1: No,
0: rotos en la prepa.
2: Sí.
0: No le digo que hasta una morra.
2: Porque tu onda era lo rockero.
0: No más. Ah, porque estaba de moda los pantalones rotos.
2: Sí, pero estaba porque lo rockero, ¿no?
0: Pues no.
2: Rock en español, ¿no?
0: Tenés sí, rock en español. Chiste. El chiste es que hasta una morra acercó y me dijo, Junior.
2: Ay, Junior.
0: Estamos haciendo
2: dice
0: una.
2: Dice mamá que ya te puede coser los pantalones. Pero
1: no.
2: Cuando bailaba quebradita, yo me gustó mucho. Andaba bien perro y yo con un chalequito, con un toro cebú.
3: Oye, a mí se me daría cringe verlo.
2: Pañito de Michoacán.
0: Ay, no, majísimo.
2: La noche en que Chicago se murió.
3: A mí me daría
2: cringe verlo. Dice, Don Cheto, mi etapa que me da vergüenza es que andaba de migajero con un tinaquito, como dice el chino, y yo andaba de rogón, y ahorita digo que le andaba yo rogando a esa gordita. Hay etapas migajeras, ¿no?
1: Pues sí.
0: Dice, yo me avergüenzo de mi etapa de tribal. Don Cheto, yo sí me ponía las botas picudas y el peinado de moja. Hijo de su madre.
3: Dice por acá, mi etapa de vergüenza era cuando andaba bailando Tectonic y Psycho y andaba con los pantalones entubados, camisas moradas, zapatos de Aladino color plata y pelos parados.
1: Traca.
3: Bien crazy bailando.
2: ¿Pero qué dice tipo por de acá música era? ¿Tecno o qué?
3: Tecno.
1: Tectonic
3: y Psycho.
1: Como Tecno with Electronic.
2: Tectonic, no.
3: Tectonic y Psycho.
2: Tipo los Tectonic.
1: ¿Sí, no?
2: Chale, pero si oye cringy.
0: Este está, a ver, ¿qué opinan? Yo sé que muchos se van a enojar, pero dice, Don Cheto, a mí sí me da vergüenza. Mi etapa donde me metí a bailar danza azteca. Tal de andar en el pedo con mis amigas, porque como no me dejaban salir, era la única forma de salir, y me ibas ahí a bailar danza azteca.
2: Está bien, las pone bien piernudas.
0: Y ahora que veo mis videos, perra vergüenza.
2: No, está chido. ¿Tú también bailabas danza azteca, no sé?
3: No.
2: Qué bueno, porque llueve, cuando bailas tú llueve.
3: No, cuando falta lluvia voy a bailar.
2: ¿Cuánto llevamos para el tatú?
3: 6,100.
2: No, que se están dormidos para ver el tatú. Está en el ovario, ¿cómo se llama? En la trompa de Falopio derecha.
1: Falopio derecha.
0: Ah, sí, la trompa de Falopio.
2: Y aquí en este lado.
3: No, ay, tampoco nos enseña.
2: Aquí.
3: Porque vamos a perder los 2,000 que ya habíamos ganado.
2: No, yo no, como que era, pero está como aquí. Okay. Está en la pura.
1: Dice José,
2: línea de Tecate y San Diego.
1: Ay, señor. José Antonio decía en YouTube que cuando se iba a bailar duranguense, esa era la etapa que le daba cringy.
2: A mí no me daba cringy. Yo todavía soy fan del duranguense. Me daba cringe, me da vergüenza mi etapa cuando yo andaba haciendo gimnasio creyendo mi Arnold con camisas sin mangas, pero no, pero tenía unos bracitos. Yo decía, ¿de dónde agarraba yo que tenía brazos grandes?
1: No mames.
2: Ay, ay, ay.
0: Le creía, mamé.
3: Tenemos 4 minutos para llegar a los 10,000, ¿eh? O sea que métase a YouTube de Don Cheto.
2: No se nos va a ir la paloma.
3: Sí, 6,300. Si ya pasamos de corte, perdemos la mitad de los Muse.
0: Brian, este va para la Stephanie. Espero que nos esté escuchando la Stephanie. Brian, mi época que me da vergüenza era K-popero.
2: ¿K-pop?
0: Dice, lo recuerdo bien. Dice, la neta sí me trajo muchas morras porque me gustaba la música y sabía todos los grupos de K-pop y hasta las canciones.
2: Ok, ok. Me pregunto si a nuestra amiga Stephanie un día le va a dar vergüenza su etapa K-popero. No, tiene hasta novio coreano.
0: Sí. Oh, pues ya me... ¿Ah, pero trae novio coreano?
2: Creo que sí. Oh. Ah, sí, ¿no?
3: Según yo es mexicano.

0: No,
1: no, Tinky es coreano.
2: Sí, trae vato. Para empezar, trae vato.
1: Trae vato, y para mí que hasta le paga. Así, ay, no. Para mí que hasta ella le paga.
2: De hecho, el vato lo trae desde antes de trabajar aquí.
0: Sí. ¿Eh?
1: De hecho, por eso ya vino para acá, para el norte. Así, nosotros ya.
0: No estén inventando cosas. El norte,
1: agarró coreano.
3: De hecho, fue el que le embarazó, pero después tuvieron el baby.
1: Por eso, ella llegó de Oaxaca ya hablando inglés. Aprendió inglés. Porque ya tenía el coreano que conectó.
0: No, esté levantando
1: okay, pues
0: falso.
1: Ya. Dice, andaba. ¿Ya dieron la del tribalero, Martín?
3: Ya.
1: El tribalero que va. Dice, usaba pupilentes grises, Anuar Martín.
2: Toda la gente que usó pupilentes debería de darle crítica.
3: Esa también, yo sí sé.
1: Traía su, ¿Qué color trae los pupilentes?
3: Ah, verdes.
1: Bien a la que verienta.
3: No, y me acuerdo que una mora así me dijo, ay, amo tus ojos. Digo, ay, mija, no te.
1: Dice, don Cheto, yo era rancholo. Mi compa era rancholo. Mira, con sus diquesones o sus Ben Davis. Sus zapatos de esos de charol con punta de casquillo, su crema tres flores, rancholeando macizo.
0: Este
1: es un ranchero.
2: Vamos por 7,000 y tenemos tres, faltan 3 minutos, ¿eh?
3: Métete a YouTube, youtube.com, diagonal. Bueno, no, en YouTube ponle Don Cheto
0: ahí. Ahí le va la de María Ortega en YouTube, dice, mi etapa cringe es cuando me ponía como 4 rosarios para ir a la prepa, o sea, a la high school.
3: ¿Cuatro rosarios?
0: Para protección. Yo pienso entre más rosario y más protección.
2: Pero es que llegó un momento donde el rosario no era protección, era más era como parte de ser un look.
1: Sí, yo también traigo uno cuando eran los rosarios.
3: Sí.
1: Yo también me dieron uno ahí.
3: Dice, yo en mis tiempos de secundaria me peinaba el chongo como Araceli Arámbula en Soñadoras. Oh, la etapa que le hacían así, ¿no? El copetón así.
2: No, pero eso no es el chongo. El chongo es acá atrás como el que traía Ferrari yo en la mañana aquí.
3: Sí, es fleco. ¿Cuál es el?
0: Chongo es una cosa.
3: Chongo es aquí, sí, pero ¿qué hacía? No me estoy acordando de Soñadora. No me acuerdo.
0: ¿Será que
1: Don Cheto, yo era punqueto. Traía pantalones entubados con zapatos de plataforma y me pintaba las uñas de negro.
0: Son embarrassing.
1: Miro mis fotos y digo, ¿qué estaba pensando? ¿Qué estúpido era? Ay. Está bien, vale, son parte, me.
2: Dice José Mendoza, hasta dejé de trabajar por ver la Hello Kitty.
1: No,
2: por
1: sí,
2: favor.
1: Ya tenemos ahí.
2: 7,100.
1: No, faltan 2,008. YouTube, señores, YouTube en esto. Hasta yo me voy a meter.
2: Y faltan 2,000.
1: Lo queremos
2: dos
1: perder,
2: minutos,
1: Chino.
2: Dos minutos.
3: A ver, en este momento.
0: Tú también, Chino.
1: Ok, es bien fácil. Mete a YouTube y luego le va a poner en el search, le va a poner Don Cheto al aire.
3: 7,247. Ya me metí.
1: Va.
3: Ya. Y hasta en el teléfono también me voy a meter.
1: Vamos a meter, porque no, créanme, no quieren perderse ustedes el tatuaje revelador.
2: Falta
1: en
2: un
1: la
2: minuto.
1: Trompa de Falopio derecha.
2: Un minuto para llegar a los 10,000. Un minuto.
0: ¿Qué tal la trompa de Falopio? No suena nada atractivo.
1: ¿Pues qué no? Ok, pues esto es que si me das y medio feo, ¿verdad?
3: Ya me metí en el teléfono.
0: Neri Nedrano.
3: Deje, pongo el otro teléfono también.
0: Neri Nedrano, YouTube dice, Don Cheto, yo antes traía el pelo largo y me da cringe. Ahora que veo las fotos con mi pelo de chicotota más. Y lo malo es que salí en una foto familiar que mi mamá tiene en la sala en grande. Eso es lo malo, ¿no? Cuando agarras voz y las fotografías no te dejan mentir.
3: Dale.
1: Señor, ya llegamos a 8,000. Así que faltan 2,000.
0: No manches.
2: Híjole, sí, ya falta un minuto, no vamos a llegar.
1: Sí, vamos a llegar.
2: Pues dijo 9. Dijo
0: 10,000.
1: Sí, pues, pero mira, ahorita tiene problemas YouTube.
2: 8,200 ya. 8,200.
1: No, enseñan que sean como que eran las puras cachas de la pistola, man, que
2: 8,200.
1: Pues 8,000, vale, subimos el doble.
0: Pero dijeron 10,000.
1: Que enseñen las cachas. Enseñen la cacha como que era.
2: 8,400 ya.
0: Pero es que usted dijo 10,000.
1: No, sí, pues, pero me emocioné, debe de haber hecho 6,000.
2: No, 8,500 ya.
0: A mí me gusta que me cumpla.
3: Rápido, YouTube, Don Cheto al aire, de volada.
1: Las cachas, como que era. La cacha, o sea, nomás la pura cacha, nomás puede así tantillito.
0: Y que brinque.
2: Pues. Ya 9,000.
3: Todo por Irán. Todo por Irán.
1: Bueno, señores,
2: a ver, con ustedes, señores, toda la gente que se conectó, toda la gente que está en televisión, quiero por favor que guarden silencio, porque el día de hoy tenemos no una noticia que lo va a paralizar.
1: Ahí están los
2: no tenemos una emergencia, no tenemos un breaking news, tenemos la revelación del tatuaje que se puso en lugar del Hello Kitty, mi compañera Giselle Bravo.
1: Se lo tapó.
0: Y para cuando hay breaking news,
2: 10,000.
0: Ya están los
2: 10,000.
0: A ver, quiero pruebas.
2: Mira. Sí, 10,000.
0: Están
4: ¿Está? ¿Kira?
5: 10,000 ya.
4: ¿Deja refrescali?
5: Están 10,000 ya.
0: ¿El lado izquierdo?
4: Sí, mira, 10,000.
5: Mira, 10,090.
4: 10,090. Échale. Va, venga.

0: un tatuaje de Hello Kitty, se lo tapó con quién sabe qué güeyes. Para usted, Giselle Bravo.
1: Es una flor de loto, señor.
0: Es una flor de loto. Y no era su sombra.
2: ¿Le quiere ver la flor de loto a Giselle Bravo? Póngale en Estrella TV o en YouTube. Ahí estamos. Ahí está la flor de loto, mire.
0: Más para abajo. Ah. La pura.
1: Ah, plata. Más abajo. A ver, más
0: espérate,
1: abajo.
0: No, no, Fito todavía. Fito, usa las dos manos. ¿Por qué tiene la otra mano abajo? A ver, espérate.
1: Ahí está.
0: Tracas. No.
2: Más a ver. Abajo. Okay.
1: Ya no puedo más abajo.
2: Sí se puede. Cálale.
0: ¿Pero hasta dónde llega?
1: Hasta acá.
2: ¡Ay, ay, ay!

0: ¿Tatuaje tribal?
1: Ya llegamos a 6,000 otra vez.
2: Caímos. Ay, qué se me tambaleó la panza. Regresamos, familia. Gracias, Giselle, eres
0: de
2: única.
0: Nada, ya sabe, a la hora.
2: Nunca cambies. 12,000 personas, bravo. Señores. 12,000 personas. Bravo.
1: Todo por Irán.
2: Todo por Irán. La calentó por Irán.
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2: Que Giselle me dijo, ay, qué bueno que use otros colores, porque luego andaba muy de negro.
3: Es que siempre venía de negro, señor.
2: Pues es por la gordura, hija, es que nada me quedaba. Entonces, el otro día mi amigo Marco, el Venom, que me dice, no me gusta cuando te pones colores claros. Vato, que le dice a otro vato, ¿no me gustas con colores claros?
3: Una chicotota más. Venom, ¿qué te está pasando, hermana?
2: No me gustas con colores claros.
3: Así le dice, no me gusta este nuevo hombre en el que te estás convirtiendo.
4: No eres tú.
2: No me gustas con
3: siento colores que ya no eres claros. Mi amigo.
2: Una chicotota.
3: Ay, no, Venom.
2: Ay, no.
4: Dice por acá, vato que se queja porque lo pusieron a trabajar con cincel y martillo. Y dice, ay, es que me duelen mis manitas. Saludos para el compa Chalino.
2: Ay, es que me duelen mis manitas.
4: Chalillo.
2: ¿Qué se expuso en las manitas?
4: ¿Eh?
3: Porque lo ponen a trabajar con el
4: cincel.
2: No le gusta porque, ay, me duelen las manitas.
4: Una chicotota más.
2: Una chicotota más. Ah, la estaba riendo ahí.
3: ¿Qué expresión podría decir el macho alfa para que no se
2: malinterprete? Ándele, para que se hagan ampollas, que cuando usted acaricia a la mujer amada, les folié la cara a la bufona.
4: Era como quiera que sea.
2: Vato que se pone desodorante y de su mujer porque el de él se le terminó. Y en el jale le preguntan, ¿cuál desodorante usas porque huele muy fresco?
3: Ay,
2: una chicotota
3: no,
2: más. Pero fíjate que con qué cosas. Yo conocí un amigo que ya no está entre nosotros, ¿verdad? Y él usaba puro desodorante de mujer. Y Giselle usa de vato.
3: A mí me gusta. Yo uso perfume de vato y un unisex, pero que es más de. Ajá.
2: Tiene más notas.
3: Y también el deodorant de hombre. Le tuve que aclarar al pollis que son míos para que no diga por qué tienes cosas de bate y yo pues.
2: De
3: batuar,
2: es que los dejaban nosotros.
3: Sí, que tuve que aclarar que era mío.
2: A ver, este va truco, camarada Juan, dice por acá. Oh, buenos días, chavalones. Hoy no fui a trabajar y desde ayer le dije a mi amigo, güey, mañana no voy a ir. Y mi amigo me dijo, ay, no, si no viene se me va a hacer el día bien largo.
3: Ay, no, güey, no.
2: Ay, no, es como si tú dices, ¿sabes qué? No voy a ir mañana. Y yo te digo, ay, no, chino, cuando no vas, me hace el día bien largo.
4: Bien pesado, hijo.
2: No, estos vatos están pues en otro lado. Dice, Don Cheto, si un vato en la mañana cuando llega, le dices buenos días y te contesta, no me hables porque no me he tomado mi café. Es una chicotota más.
3: Es una mujer más.
2: Es una chica más descafeinada.
3: Sí.
2: Vato que dice, yo no funciono hasta tomarme mi café.
3: Mi cafecito.
2: Es una chicotota más. Macizo.
3: No, ese está a otro nivel, viejo.
2: Saludos al chino.
3: Sí.
2: Tú estás ahí, ¿no? Más o menos.
4: Más o menos.
3: Yo no puedo comenzar mi día si no me tomo mi tacita de café. Vato que literal se rige por eso, Don Cheto, no. No me lo dé por bueno.
2: ¿Qué dice que sin café no funciona?
3: Sí. Yo no funciono si no me tomo mi tacita de café. Vato que habla en diminutivo, una chicotota más, ¿eh?
2: Sí, ¿verdad? Tacita, cafecito.
3: Amiguita.
2: Agüita. Sí, vato que habla en diminutivo.
3: Amiguito.
2: Dice, Don Cheto, el martes me dieron ganas de ir al baño. Me faltaban 45 minutos para llegar a mi casa. Y dije, ay, no, yo mejor me aguanto porque yo pasé a gusto nomás en mi casa.
3: Nomás en mi hogar.
2: Una chicotota más para mi amigo Ediberto Martínez.
4: Yo no puedo creer que un vato tenga que esperar a llegar a su casa.
2: No, llena bien.
4: Chicotota más.
3: El macho alfa está capacitado en dónde, viejo.
2: El otro día me tocó a dos vatos. Curiosamente vi dos.
3: Ajá.
2: O haciendo al lado de la carretera.
3: En el monte.
2: guayo, de calo de guayo, le la llamada salvaje, chavalones. Hay que hacer donde puedo, ¿no?
4: No puede ser posible esto.
2: A ver,
4: vato que dice, ay, no puedo con tu perrita porque es muy agresiva.

0: Y la perrita es una Frenchie. Saludos a mi yerno Lupe. No puede ser. No le puedes tener miedo a una perrita y luego a una Frenchie. ¿Qué güey te va a hacer? Mendigo patadón. No, órale, hija de las. Vámonos.
1: Tan chiquitos, pobrecitos.
2: Dice, estaba en la casa de mi primo. Estamos en la casa de mi carnal, el Calvin, mi primo, el gordo y yo. De repente mi primo se fue a la sala y gritó, chicos, vengan pronto. Mi primo es un vato barbón de 2 metros de alto y gordo de 180 kilos. ¿Y saben para qué no estaba gritando que fuéramos pronto?
1: ¿Para
2: por qué? Un ratoncillo, güey, que andaba en la sala. Chicos, vengan pronto. A ver, para empezar, vato que dice, chicos, vengan pronto.
0: Ya, de ahí ya.
1: Ya es cuestionable.
2: Sí.
1: Muy cuestionable.
2: A mí no me asustan los animales.
0: ¿Por qué le tenemos miedo a un ratón? Pobre ratón, está más asustado.
2: Que nosotros. Como que era una morra, pues se entiende. Pero.
0: Un vato.
2: Yo un poco a las culebras, pero un poco. Tampoco así de, ay, ay, nada.
1: ¿Qué cosas que le tema al hombre si son considerados chicas más? ¿Los ratones?
2: Las alturas. La rueda de la fortuna. La montaña rusa.
1: Los roller coasters. Ajá.
2: No. ¿Que se consideran chica más?
1: Sí, por ejemplo, ratones.
2: Todo tipo de roedor.
1: ¿Arañas?
2: Arañas, chicotota más. Oye, eres un vato de 200 libras de peso.
0: Las cucarachas.
2: La araña tiene 6 centímetros, 10 centímetros de diámetro.
0: Ay,
2: ¿cómo le vas a tener miedo a una cosa así? Tienes todo un cuerpo para aplastar a esa criatura.
0: Ya imagino, ahí viene la araña hacia ti. ¡Tú! ¡Ah!
2: Que estuviera atacando ¿cómo se llama la del Señor de los Anillos? El araña, ¿cómo se llama? Ella,
0: oh, una.
2: El araña esa de Gorgoroth allá, el que estuviera atacando esa.
0: Hombre.
2: Rafrodu.
0: Dice, don Cheto, soy una chicotota más. Vato que regresa al Terry y cuando empieza a llover dice, déjame tomar una foto bajo la lluvia para subirla al Instagram para que se vea bien, ¿cómo se llama? Asterix, como dice la chaviza, una chica fascinerosa polerina más.
2: Ay, hija, para que se vea una chica polerina más. Dice, nos estábamos tatuando, dice Antonio Ríos.
1: Ajá.
2: Y el compa que no estaba tatuando, si le dijimos, Kyle, vete, jálate por un 12 mientras nos tatúan. Y el vato llegó con el 12 y un té matcha del Starbucks en la mano.
1: Ah.
2: Y le dijimos, ¿qué onda y eso qué? ¿Cómo voy a tomar en Marte? Yo con mi matcha tengo.
1: ¡No!
2: ¿Cómo voy a tomar en Martis? Yo con mi matcha tengo.
0: O sea, te ¿qué creo.
1: Chica, ¿qué chica que va a Pilates dijo eso?
0: Chica responsable, pilatera más.
2: Ey,
0: O sea, sí está bien que te cuides, pero no puedes llegar con un matcha.
1: Con un matcha.
2: Oye, hablando de eso, el vato que hace Pilates, una chicotota más, ¿verdad?
1: Sí, claro.
2: Así
1: es. Ahora le digo, Pilates no es nada fácil.
0: Pero
1: es otro rollo, pero sí, Pilates yo siento que es muy de morras. Pero fue inventado por vatos, creo que ¿sí? El Pilates.
2: Pero también se me hace una chicotota más.
0: Sí, la neta, vete al gym a levantar peso.
2: Gracias por tu mensaje de que nos vaya bonito en el día. Igualmente para ti, querida.
0: Chicotota más. Ah, mujer. Vato que le dice a otro vato, ay, que tengas un bonito día.
1: Ay, no, un vato no le puede
2: decir a otro. Adrián. Tengo un camarán en el Jali que dice, yo me tengo que comer mi platanito en la mañana para empezar bien. Vato que se tiene que comer su platanito en la mañana.
1: ¿Qué le dije de lo diminutivo?
2: Sí.
1: Todo el que diga cafecito en la mañana, mi platanito, mi
0: pato que le encanta la banana, ya
3: desde galletitas,
1: panecito. Mi panecito, mis galletitas,
3: ya.
1: Un chicotota más.
2: Sí, panecito, galletitas, cafecito.
1: No funciona sin mis galletitas en la mañana, no manches.
0: Vato que dice, ay no.
2: Yo no. Esta está bien buena, ¿verdad? Dale la tuya.
0: Nomás dice, vato que yo no quiero ir a la fiesta porque no me he cortado el pelo. Una chicotota más.
2: No me cortó el pelo. A ver, te va esta de Alberto. Dice, vato que está agüitado y le habla a su compa a contarle sus penas y le dice, es que solo tus palabras me fortalecen.
1: ¡Ay, no!
2: ¡Oh, my God! Solo tus palabras me fortalecen. Una chicotota más.
1: ¿Qué está pasando solo con el hombre, viejo?
2: Es que te hablo a ti porque tus palabras siempre me fortalecen.
0: Cuando te escucho.
1: Es que solo tú sabes las palabras correctas.
2: La palabra precisa. La sonrisa perfecta.
1: Tú sabes cómo guiarme con mis decisiones.
2: Eso siempre fortalecen. Tus palabras fortalecen.
1: Es que tú sí me escuchas.
2: A ver, dice, don Cheto, soy una chica más. Mi esposa me ofreció un mañanero y yo le dije, no, mejor al rato, es que voy a andar con las patitas bien como Bambi.
1: No.
2: Vato que se le raja un mañanero porque va a andar muy.
1: Muy desganado.
2: Una chicotota más.
1: Sí.
2: No.
0: Yo no puedo.
2: Oh, viejo, deja, lo voy a bloquear.
1: Bloquéelo, viejo.
0: Yo no puedo creer que haya pasado esto, Roberto.
2: A ver.
0: Vato que se casa y se pone el apellido de su esposa.
1: ¡Ay, no!
0: No, ¿cómo se puede hacer eso? ¡Una chicotota más!
2: ¿Qué?
0: Vato que se casa con su esposa y se pone su apellido de ella.
2: Acá.
0: Pues lo que

0: Dije, no, sí está, no, sí.
1: Sí se puede hacer.
2: Sí se puede hacer, pero pues es una chica más.
1: Ah, machín.
2: A menos de que tenga así como problemotas con tus jefes, así que fuiste
1: como que no
2: abandonado. Ajá. Y tu papá nunca así. Por ejemplo, con todo respeto, si tú te cambiaras tu apellido, el de tu jefe, yo I wouldn't
0: ah, bueno, o sea, hay un porqué.
2: Me explico, pues el vato nunca estuvo allí, ¿cuál vas a traer tus apellidos ajenos?
1: Ajá.
2: Pero sí es una chicotota más, mandilona aparte.
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1: Aquí manda 100.3 de La Ley, 5:56. Muy buenos días, feliz miércoles y le damos la bienvenida al mes de julio. Muchas felicidades para los que están de manteles largos. Primero de julio, paso mecha, qué rápido. Esperando una máxima 71 grados, una mínima de 56. Ahora sí nos lo estamos llevando, pero de bolón pimpón. Imagínense, ya casi le mordemos la nalguita a Santa Claus. Digo, a la Navidad. 5:57 y se le olvidó dar gracias a Dios cuando usted salía de la casa en su trabajo. Por eso agarre unos minutos más y diga, gracias a Dios, ya estamos aquí, vamos a empezar con la patita derecha. Saludos para nuestro amigo que siempre nos escucha, Bertín Vázquez, que anda por allá arriba de los árboles en Arroyo Grande. Amor prohibido para Antonio Ojeda, que ya también está poniéndole el palito, digo, al café. Buenos días.

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0: más de programación, señores. Feliz miércoles. México está celebrando a lo grande, celebrando este triunfo de México, que obviamente vamos a hablar más adelante. También comenzamos nuevo mes, ya julio oficialmente. Y bueno, vamos a comenzar esta hora hablando de comienzos con las desorientadas. Si usted tiene algo que le esté, pues en esos momentos, no sé, la reconcomia, como dice Don Cheto, y no sepa qué hacer, y quisiera a lo mejor un consejo, o es más, ¿qué haríamos más bien nosotros en su lugar? Pues este es el momento de compartirlo con nosotros a través de las redes sociales de Don Cheto al Aire, o también si quiere cotorrear con nosotros y contárnoslo al 818-563-1055 para que se vaya preparando.
1: Aquí estoy listo para darles el mejor consejo de su vida. Ay, no tienen en quién, aquí estoy para guiarlos.
0: Chino.
1: Porque yo soy la voz del pueblo.
0: Tú no eres la voz de nada.
1: Gracias.
0: No eres ni de pueblo.
1: ¿Quiere un consejo? La voz de la experiencia está listo para guiarlos.
0: Nomás les digo una cosa, si el chino no puede resolver las cosas de su vida, ¿usted cree que le va a ayudar con la
1: de
0: usted?
1: Pero la de los demás somos buenos para eso.
0: Oiga, vaya preparando entonces, porque vamos a regresar con las desorientadas a través de las redes sociales, por supuesto, de Don Cheto al Aire. Sí, soy Said, Bravo Giselle, el chino al aire, así que regresamos.
1: La voz del pueblo, gracias.
0: Ay, ya te lo sico. Regresas.

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1: Daños que digas, wow, la neta es de que el abogado va a pelear, pero te van a dar una... No vas a ganar los millones que piensas ganar, como se ven los comerciales de que a María le ganamos $1,000,000, a Juanita le ganamos 400,000. No, eso no, es no pasa. Al menos que sí sea un golpazo, que vas al hospital y que hay récord y luego vas al quiropráctico porque quedaste mal, sí puedes ganar una lana. Pero si nada más fue un choquecín y estás bien, yo te recomendaría arregla tu carro y quítate de broncas. Señorita, ¿usted qué opina?
2: A ver, ¿cómo está el rollo? No le entendí, no te capí.
1: Que le chocaron.
2: ¿Y?
1: ¿Y se habla con la aseguranza o mete abogado? O sea, como Mono Miguel, para que me entiendas.
2: Abogado, de que para, lo primero que te dice un abogado es de que lo peor que puedes hacer es llamarle a la aseguranza.
1: Pero si fue un pequeño golpe. De ahí está el Mono Miguel.
2: Chino, sí te recuerdo que yo trabajo con un abogado de
1: acciones
2: y todo.
1: No, o sea, yo no digo que no, sí sirve. Pero
2: te dicen que preferible le llames a ellos. Pero sí, como dices, o sea, es que depende del daño. Si fue nomás un lleguecillo leve, pero es que hay gente que sí se aprovecha de... El otro día me estaba diciendo mi papá que un asiático literal se le metió a él y al rato le quiso echar la culpa a mi papá. Mi papá iba bien a su carril y el güey nomás se le metió. Le digo, pues es que ya también hay gente que se dedica a darte como el golpe y que decir que tú tuviste la culpa porque ya es un negocio también que hacen aquí en Estados Unidos. Entonces también es un hit and miss. Si no fue tu culpa y la otra persona se quiere aprovechar, pues ya mete el abogado. Pero si es algo leve, pues ya no, arréglalo acá aparte. Digo yo.
1: Pues yo también. Apenas le ponen a la güera en la camioneta y el golpe es muy leve. Y a lo mejor le voy, ya le dije a la güera, mira, según lo llevo un estimado, dame 900. La neta no le pasó nada al carro. Ni se ve el golpe.
2: Bueno, pero es que tú eres trácalas y te conoces gente y todos sabes arreglarlo, pero no todos somos de tu, ¿qué se podría decir?
1: De tu experiencia, de tu viveza.
2: No tenemos tu viveza, Chino.
1: A ver, ¿qué opina de este? Giselle, desoriéntame. Tengo 6 meses en mi trabajo.
2: Ajá.
1: Pero la neta, mi jefa es bastante gacha. O me puso, es bastante gachita.
2: Okay.
1: O sea, es culé y mi jefa. Y la neta, ¿qué hago? La neta, me salgo, por ejemplo, el viernes que cobre mi cheque y ahí nos vemos y háganse bolas. Porque si yo me salgo así, la que va a tener que hacer mi trabajo hasta que contraten a alguien más, pues es mi jefecilla. Pero por algo en mi mente dice, no, haz lo que debes de hacer. Da tus 2 semanas de renuncia en lo que encuentras a alguien y vete bien. ¿Qué hago? ¿Me salgo a la malagueña agarrando mi cheque o doy mis 2 semanas?
2: ¿Ya tiene otro trabajo?
1: Pues, ¿quién sabe?
2: Mira, yo pienso que te dejen las puertas abiertas. Deja que sea, como dicen, que haya un loco y no dos. Ya le aguantaste todo este tiempo, ¿ya para qué te vas así? Digo yo, y te está diciendo una persona que es vengativa y...
1: ¡No, tú!
2: O sea, yo le dejaba el trabajo tirado, pero yo quiero que seas una mejor persona, yo no quiero que seas como yo. Entonces, yo que tú, para que te dejes las puertas abiertas, uno nunca sabe, como puede ahorita, mira, esa persona ahorita es jefecilla, pero el mundo da muchas vueltas y al rato... A veces a esas personas hojaldras en el trabajo, Diosito y la vida o lo que sea, les da su golpe de humildad, así que déjalo ahí. La neta.
1: Sí, sí es un buen punto. Si algún día tienes la necesidad de regresar, mejor deja la puerta abierta. Pero también ahora, puedes dejar la puerta abierta y salirte bien, pero si es gachita, quién sabe si te queda de regreso, ¿Quién sabe si te queda volver a contratar?
2: Pero es que, como te digo, la vida te da muchas vueltas y a veces le tapa la boca a muchas personas. Entonces, mejor que tú estés bien ahí y dejes... Ella no es la jefa, o sea, ¿es la dueña?
1: No.
2: Es la típica manager que se siente la dueña de la empresa.
1: Simón.
2: No, deja tú las puertas abiertas ahí.
1: Pues salte bien.
2: Tenga una buena experiencia y que tengan buen dato tú de tu parte y déjala que ella siga siendo jaldra.
1: O a lo mejor nada más dile, ¿sabes qué? A lo mejor tú hablando con ella y decirle, no me gusta cómo me tratas, ahí te van mis 2 semanas. A lo mejor recapacita y hasta te dice, no te vayas. Quédate.
2: Que lo dudo, porque ya la persona que es ojete es ojete.
1: Ah, bueno.
3: Sí.
2: La verdad. Ay, hola, amiga.
1: ¿Qué opinan? Hice bancarrota para bajar mis pagos.
3: Se achinó.
2: ¿Cuál debe?
1: Se achinó. Y mi esposo y yo tenemos ganas de vender todo y vámonos para México y regresar cuando mi hijo tenga edad para entrar a la escuela. ¿Qué opinan? Pues este no le está sufriendo.
2: Pues sí.

0: te vas a México ya no vas a volver.
1: Pues quién sabe. No,
2: quién sabe, yo estoy viviendo la vida y el golpe de realidad de allá acá.
1: O sea, dinero, México con dinero es bonito. O sea, si tú ahorita aquí llevas los dólares, ay, a todo da, yo invito las chelas. Pero ya viviendo allá y ya viendo todas, porque mira, México será bonito. México, obviamente, allá el día te dura, no, ahora sí que el día te día, el día te dura.
3: Sí.
1: Acá no, acá cuando ves ya son las 7 de la noche y se te acabó el día y no hiciste nada. Puro trabajar. Pero sí, por ejemplo, allá no es lo mismo. Hasta para comprarte una televisión, aquí si quieres te la compras a la semana de tu trabajo, allá no es tan sencillo.
2: Sí te va a dar el golpe de realidad y vas a comparar el estilo de vida que llevabas aquí al de allá. Si tú no vas a llevar el mismo estilo de vida que llevas aquí, y no digo de que despilfarres y nada por el estilo, pero de cierta forma, aquí en Estados Unidos sí empiezas a comparar de que el acceso que tienes a muchas cosas, probablemente no vas a tener ese acceso con facilidad allá.
0: A mí me da la impresión de que tú tienes la opción de salir y entrar cada rato, entonces ya sabes más o menos lo que es ir. Pero generalmente la gente que se vino idealiza mucho México.
2: Y ya no es lo mismo.
0: Y ya no es lo mismo en todos los aspectos, ni en seguridad, ni cómo estaba.
2: Ni en la gente.
0: Ni es el mismo tipo de vida que tú tenías cuando estabas chica o cuando estabas joven. Ni las amigas, ni la familia, ni nadie te va a pelar como tú crees.
2: Ya. Yeah.
0: Yo creo que tendrías que, antes de tomar una decisión, ¿por qué no irte una temporadita? Aprovecha que todavía queda verano para los chamacos. Yo que tú me iría un rato y si te late, pues ya te quedas.
2: Se va a estar el cheque y va a decir, no, mejor hay que regresarnos.
1: Yo digo que no te vayas.
2: Yo tampoco soy muy fiel creyente de que si no vas a tener el mismo estilo de vida, ¿para qué te vas?
1: Oh, dice, yo estoy que recobrándome de una deshabilidad. Y mi esposa tiene una, veterinaria allá. Ah, entonces por dinero todos no se preocupan.
2: O sea, van a tener todo resuelto, se podría sí decir. Ah, pues con,
1: pues si tienes la vida resuelta y ya tienes trabajo y vas bien y ya tienes casa.
2: Como decía nuestra patrona Jenny Rivera, ¿por qué no le calas? Pues que le traten.
1: Nuestra patrona. Oye,
0: es nuestra patrona.
2: Más descanse.
0: Me chocaron y quiero que me aconsejen, por favor.
1: Ya lo dijimos.
0: ¿Ya?
2: Ya.
1: Ya, ya, ya.
2: Que ya resolvimos ese caso.
1: Ya resolvimos ese caso.
0: Ay, muy bien, que ustedes muy resueltas.
2: Ya dimos consejo de ese.
0: ¿El del negocio ya lo pusieron?
1: ¿Cuál es el negocio?
0: ¿Tengo una traila?
2: No, ese no.
0: Y dice, desoriéntenme, no sé qué hacer, quiero poner un negocio y tengo en mente una traila de tacos para empezar, algo chico, pero solo tengo $20,000, no sé si sea suficiente o de plano mejor comprarme una camioneta de unos 10,000 y ahorrar otros 10,000, ¿qué hago? Saludos desde Dallas, Texas.
2: ¿Pero la camioneta es nomás para él, para darse el gusto?
0: Sí.
2: No, pues es que...
1: Mira,
0: con 20,000, o sea, más aquí en el lugar de los créditos y de las oportunidades, diría la gente, yo creo que sí puedes empezar algo con 20,000 si lo tienes cash, y si además pides, no sé, un préstamo o una tarjeta de crédito o algo, yo creo que es un buen inicio. La camioneta, todos los carros, a menos de que sea un carro perroncísimo, impresionante, de colección, todos los carros en cuanto los compras se devalúan. Tú lo compras en 10,000 y a los 5 minutos en tu garage ya va a valer 8,500. Entonces, o menos.
2: Menos.
0: Entonces, el carro sería un gusto, no una inversión. Si tú lo que quieres es ese dinero, invertirlo, no lo gastes en el carro y mejor ve los préstamos, ve ahorro, ve una caja de crédito o algo y trata de buscar otro préstamo para que te dé más para poder poner tu negocio. Yo haría eso.
1: Yo soy de la idea...
2: Cómprate el carro.
1: No, es que comprarte tu trailer y primero, mira, yo tengo a mi compa el Mini. Mi compa el Mini empezó con lo de los tacos y empezó con una aventura y agarró un carrito y empezó a vender como todos a calarle afuera de una cancha de fútbol. Se fue aclientando, fue mejorando la receta, la gente le empezó a gustar, esto sí, esto no. Al punto que ahorita el vato ya nada más de repente se dedica a ser taquero, pero como de fiestas, de eventos. Yo digo primero, cálale. Y si tus tacos o lo que vas a vender está bueno, va a llegar un momento donde sabes que sí, dale, agárrate una trailita. Porque si vas a agarrar una traila, no tienes clientes, nadie te ha probado y todavía vas a ver si jala. O sea, tienes el pago de la traila que tienes que sacar. Entonces, primero es como que acliéntate, ¿no? Y ya después, si ves que está jalando y que la gente te dice, hey, no, deberías poner una traila, entonces ahora sí, dale.
2: Yo también opino lo mismo. Yo no pienso que comprarte un carro sea una buena inversión en estos momentos. O sea, si tener tu propio negocito, eso es lo que te va a dejar y es lo que probablemente te va a dar ese colchoncito. Ya habrá tiempo para que te compres un vehículo, pero para

0: mi gusto, piensa mejor en tu futuro, que va a ser un negocio.
1: Reconcomia, debo una tarjeta a 20,000 bolas.
2: Vente, matecarota.
1: ¿Los pago o voy pagando poco a poco?
2: Pues depende de los intereses, porque hay tarjetas que tienen hasta el 25% de interés, y yo diría, no pagues intereses y mejor dale. Si es uno de esos créditos fijos que nada más tienes, o sea, menos del 9%, que hay varias tarjetas así, pues igual vétela llevando pian pianito, pero yo prefiero pagar yo que deber, la verdad, tubiones.
3: En el caso mío, yo no tengo mucho que agregar aquí al tema, porque el caso de las tarjetas de crédito y eso...
2: Usted ni tiene.
3: No tengo yo, por lo mismo, porque ya tuvimos y nos endrogamos.
0: ¿A poco sí, viejo?
2: ¿A poco sí tuvo?
0: No veo usted usando tarjeta.
3: Pues no, a mi hija, pues.
0: Ah, la sacó.
3: Pues como que nosotros por rancheros no teníamos, porque no sabíamos. Y cuando mi hija agarró, era puro chinazo.
2: ¿Cómo es puro chinazo?
3: Se achinaba bien machín.
2: ¿Cómo?
3: Pues que nomás no
2: pagaba.
3: Más pura
0: gastadera.
3: Pura ti.
0: A ver, la tarjeta de crédito es cuando tú lo vas a hacer de una forma responsable.
3: Claro. No, si pero
0: responsable
3: no.
0: Con el dinero, no,
3: no
0: sé,
3: hay responsabilidad en las tarjetas de crédito.
2: Sí hay responsabilidad, sí hay.
0: That's what builds your credit, bro.
3: A ver,
1: chino. No, sí hay, pero.
2: Pero no tengo.
1: Pero no hay.
2: Sí hay, pero no tengo.
1: Sí hay, pero es bien fácil. Es como es como la droga. La tienes a la mano.
3: ¿Qué te sucede?
1: Es como el alcohol. Ahí tienes la botella.
3: Se inventaron para que fuera muy sencillo la compra.
1: Pues sí, lo mismo. Te pones la botella de alcohol en la mesa. Ahí está. Si quieres, no tomes, pero ahí te enfrente, entonces.
3: Ahí te enfrente. Y quieres, no tomes, pero ahí te enfrente. Entonces, yo digo que en ese aspecto yo reservo mi opinión. O no sé. Bueno. No, es que no he usado nunca tarjetas de crédito. Yo, porque mi opinión, ¿saben cuál es? Y me van a criticar más, pues, si me quedo que quedar.
2: A ver, échemela.
3: No agarren esa madre, me. Pero bueno. Es que son necesarias.
0: Pero es que, ese es el problema. Por ejemplo, aquí en Estados Unidos es el lugar del crédito. Tienes y necesitas tener, un crédito.
2: Sí. Y además, usted no sabe cuánta cantidad de lugares y de tiendas hay con cosas a meses sin intereses. Las tarjetas sirven mucho para muchas cosas.
3: Mucho.
2: Es nomás hay que saberlas usar.
0: De forma responsable ya.
2: Sí.
3: Yo creo que...
2: En una tarjeta nunca se debe de pagar el mínimo,
3: es
2: señor.
3: Es muy difícil ser responsable con una tarjeta de crédito. Y los que lo logran,
2: ya.
3: Y respetos.
2: ¿Tú
3: sí?
2: Sí.
3: O sea, tú ahorita no debes nada.
2: Nada.
3: Ah, perro. ¿Tú, chino?
1: No, ya, pues...
0: Pues no se fue a bancarrota.
1: Nomás así, poquito.
3: Ya su tercera bancarrota.
1: Ahorita ya chino, ahorita manejamos puro cash por lo mismo, mira. Puro cash.
3: Ah, pero traes un dineral, regresamos, sí, familia.
2: Puro de a dólar.
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2: Ya ando desenganchado, Ale.
1: Bueno, ya las imágenes del festejo.
2: Mira nomás, así fue ayer en uno de mis conciertos, señor. Las imágenes también están en YouTube, ahí estoy cantando. ¿Por qué te tatuaste ahí? Es cuando la raza.
1: ¿Quitas qué pecón?

0: loca ahí estoy diciendo, ¿y por qué pues nomás? Así, son mis conciertos, señores. Familia, buenos días, estamos muy contentos. Yo ando un poco ronco porque ayer, entre los gritos de gol y entre la rola que me aventé, estamos en vivo, señores. Tarde, pero caídos, pero tirando, señores. Buenos días, amigos. Don Cheto nos saluda en este primero de julio, señores. Arrancamos el mes de julio. Julio, sorpréndeme. Y la frase que anda pegando ahorita, ¿y si sí?
1: ¿Y si sí?
0: ¿Verdad? Y sí, que están muy ilusionados. Como que era, yo estoy a gusto, chavalada. ¿Cómo estás ahí, García Solís?
1: Muy bien, muy bien.
0: ¿Cómo estás, Chino?
2: Bien.
0: Ser Bravo, okay. ¿Cómo están, compañeros?
2: Muy descansada, no al igual que usted, pero muy descansada y
0: contenta. Fíjate qué cosa de rara de que yo me desvele a deshoras del 12 de la noche en martes.
2: Pero valió la pena, viejo.
0: Pero fíjate que me vengo muy lleno de regocijo.
2: Ajá.
0: Vengo lleno de regocijo de haber estado con la gente.
2: ¿Qué hacía falta?
0: Se me olvida lo... Es que a veces uno...
1: La gente lo quiere mucho, señor.
0: Y a mí dame un aguantado que...
1: ¿Qué le dije ayer cuando salimos?
0: Se me olvida.
1: ¿Qué le dije ayer?
0: Se me olvida, o sea, no dimensiono a veces mucho, pero muchas gracias por la experiencia de ayer.
1: Y estamos en vivo.
3: Le dije que
1: ayer usted necesitaba ese tipo de eventos más y estar con la gente más. Usted necesita hacerlo... La verdad le fue muy bien a la banda Corona del Rey.
0: Curiosamente ayer, bueno, con la banda Corona del Rey, había en Pico Urbés había mucho joven y todos los jóvenes que me saludaban lo escucho desde niña, desde que tenía 5 años, desde que iba a la escuela, porque era así, había de morros jóvenes, así, sí. Estaba lleno de morros jóvenes, o sea, esto es como que a veces pierdo yo la noción de eso, pero bueno, ¿cómo estamos, Ferrari? También anduvo ahí el día de ayer, bien, andamos de lado, sí. Roncos, pero bien.
1: Pero, Ferrari, ¿con quién fuiste ayer?
2: Con mi friend.
0: Yo pensando que era uno de tus hermanos.
1: No. ¿Hay algo ahí o no?
0: No hay nada. Ahí no.
2: ¿Sabes cuánto le es conocido que lleva a los eventos? Porque que eso.
0: ¡Cállate!
2: ¡Ah, estamos en Notiche! ¡Ay, amiga! Pues es que, pero, es mi friend. Ay,
1: entonces había pura.
2: Le decía mi vato, yo y ya llevamos 2 años y medio, bebé. A mí no me engañas.
1: Y entonces había pura.
0: Esa
1: morrita.
0: Ya las he hecho
2: esa
0: yo.
2: Esa ya las he hecho yo hace años.
1: Había pura morrita.
0: ¿Cómo?
1: La pura chavita. Y se hubiera ido.
0: No sé.
2: Ay, siéntese, señor Chino, podrían ser tus hijas.
0: Familia, buenos días, nos puede ver usted a través de Estrella TV, de hecho, si nos está viendo, le mandamos un abrazo y un buenos días, y también nos puedes ver a través de YouTube, Don Cheto al Aire, o nos puede escuchar en 43 estaciones a lo largo y ancho de Estados Unidos, y también en México a través de la Bestia Grupera en León, Guanajuato y Rancho Circunvecinos. Bienvenidos, señores, el día de hoy a Notiche, donde lo vamos a informar de bien a bien, así que sin más ni más, ¡oye, Notiche! Señores, hay una sanción a 2 mexicanos y 9 empresas ligadas a un cartel en México. Esto es por parte del Departamento del Tesoro de Estados Unidos. O sea que siguen ahí también ellos, también ya incautando bienes y toda la cosa. ¡También!
2: La Organización Mundial de la Salud está advirtiendo de un posible brote de enfermedades tras doble terremoto de Venezuela. Les tengo todos los detalles. Además...
1: Vámonos hasta California. Bueno, aquí va, donde encontraron 117 perros muertos en un refugio de animales. Ahorita le tengo los detalles porque les daban hasta tiro de gracia. También.
0: No, que era refugio.
2: Ay, de la vida. Claudia Sheinbaum destaca reducción de homicidios en México. Les tengo toda la información también.
0: Oye, ¿no la viste ayer festejando a la doctora?
2: Sí.
0: No, ¿verdad? Como le gusta mucho el fútbol. También. Dice el Chino que me la dejó porque estaba desvelado. La noticia nada que verienta del día de hoy me toca a mí. Ya tiene varios días suelto un tigre en las calles mexicanas. Sí, 3 días suelto. No saben dónde anda un tigre, señores.
1: ¿Pues no la habían agarrado?
0: No, que yo sepa, no. Como que era, no, es que el tigre que dice que agarraron juega a mi hijo. El tigre soti, este que soy yo. ¡En los deportes!
1: Orienta, señor, una cosa.
0: Pues sí, pues, hijo, fueron los desveladones. ¡En los deportes! Ayer México, con unos 30 primeros minutos de nunca vistos, ganó a Ecuador 2-0. Se movió más el balón en el Mundial y hoy también hay partidos. De eso vamos a hablar con Tito Padilla. Y tengo una opinión. Que a muchos me van a apuntalar, otros me van a criticar, pero estoy dispuesto a ponerle el pecho a las balas. Tengo una opinión sobre la selección mexicana.
1: Yo también.
0: Tú no, a ver, tú no tengas gracias, tú yo no también. Tengas.

0: gracias. No sabías ni
1: yo
0: qué.
1: Yo también.
0: Ahí está volteando y. ¿Ay, qué fue? Ataque de meta. ¿Por qué?
2: Porque hay una
1: líneas
2: y las líneas.
1: Por eso mi segmento se llama No sé nada de fútbol, pero tengo varias preguntas y opiniones.
0: Bueno, ten preguntas, opiniones.
1: También tengo opiniones.
0: Ah, que sí,
1: porque yo puedo opinar de lo que veo. Soy un periodista.
3: Pues, déjate, busco la nota de Ángel Aguilar.
1: No, tengo una. Soy periodista.
0: Hablando de eso, los espectáculos.
1: Karol G confesó a Rosalía por qué terminó con Fate. Además, autobús de Memo Garza fue baleado en Puebla. Bad Bunny ya se pasea con la novia por todos lados. Tom Holland y Messi protagonizan promo de Spider-Man. Y además, los hijos de Britney Spears ya son famosos modelos. No quieren ver a su mamá. Le tengo los detalles, comenzamos. Esto es Notiche.
0: ¿Tiene hijos Britney Spears?
1: Claro, señor, grandes ya. Acaban de modelar en la Semana de la Moda de París.
4: De Kevin
1: Guapísimos,
4: Federline.
1: Además.
4: ¿No se acuerda de Kevin Federline, un gringuillo?
0: El bailarín era bailarín. Kevin Federline.
4: Sí.
0: Oye, verdad, buena, que no sabía que esta Brindy tenía hijos. Sí. Oye, sí, chino, ya. Te van a tocar ya hijos grandes, te van a madrear los modelos.
1: Le preguntaron qué opina su mamá de que ya son modelos y responden: pues no la vemos mucho.
4: ¿Eh?
1: O sea, cero interés.
4: Ay.
0: Híjole, te va a tocar ni modo una de esas, Chinel.
3: Pues no la ven, me conviene.
0: Que tienen hijos grandes y madrean a los padrastros.
3: No, pero como
0: se les va a tocar al...
3: ya son modelos, ya hacen su vida y no ven a su mamá, los van a dejar en paz.
4: No van a depender de Yadid.
3: Sí, no van a.
0: Está bien. Vamos a empezar con la noticia.
3: Nada más cuando muera y lleguen a la edad.
0: Ahí sí te van a quitar todo.
3: Van a pipir,
0: no, te van a quitar todo.
3: Mi nombre.
0: Todo, no, ya no que puedo. Va a estar todo a mi nombre y este
3: es mi nombre.
0: Ya voy a poner toda mi.
4: Eso.
0: Y van a pelear porque van a decir, mi mamá no estaba bien de la cabeza y este señor le metió cosas en la cabeza y ahí ella está y así y lo quita y le hizo firmar. Y
3: mientras pelean, yo agarro el dinero, me voy a otro país. Ahí búsquenme.
0: ¡Va a andar en Campeche! Para los que lo busquen, va a andar en Mérida, Yucatán, allá con los chiringuicas, allá va a andar en sus terrenos, por fin va a construir algo ahí en la soledad de todo donde compró, en la Terregal, güey.
4: Correcto.
0: Bueno, empezamos con la noticia, señores. El Departamento del Tesoro de Estados Unidos anunció una serie de sanciones y una nueva alerta bancaria dirigidas, oiga usted, al cartel de Jalisco Nueva Generación. Las oficinas de control de activos extranjeros del Tesoro impuso sanciones a dos mexicanos y a 9 empresas dedicadas al transporte. También empresas dedicadas a servicios financieros y el sector inmobiliario, porque según estos negocios estaban vinculados a una red de robo de combustible asociada a este cartel y destinada a lavar impuestos mientras generaba decenas de millones de dólares al año para la organización criminal. Además, la unidad de red de control de delitos financieros del Tesoro de Estados Unidos emitió una alerta a instituciones financieras en la que señala focos rojos de contrabando de combustible desde Estados Unidos hacia México. O sea que están guachicoleando también para acá en unos esquemas que implican evasión fiscal. Entonces Vale se agarró a dos personas basándose en acciones previas a una figura clave del mundo empresarial conocido como Juraidini, Oscar Guillermo Juraidini Silva, de robo, que según eso operaba una red de robo de combustible para el cartel. Era contador y el cerebro detrás de ciertas operaciones financieras. También designó a Refugio Ruiz Villagómez, quien participaba al cargo de varias empresas, y también tenía que ver con introducir contrabando combustible a Estados Unidos sin permisos correspondientes, y pagaba sobornos a carteles y otras organizaciones criminales que controlaban los puertos de entrada. O sea que de alguna manera tenían una mochada allí con el cartel, y así estaba investigando el Departamento de Tesoro de Estados Unidos, que básicamente la noticia es que estos fueron acusados o están siendo acusados y van a ser procesados por el Departamento de Tesoro de Estados Unidos. El guachicoleo, señores, el robo de combustible también llegó a Estados Unidos por parte de este cartel, es lo que dicen las autoridades gabachas.
4: ¿Tú crees eso,
0: no? No creo que el guachicol venga para acá.
4: Yo tampoco lo creo en ese, o sea.
0: ¿Cómo lo venderías tú?
4: I don't see it.
0: Porque ahí también tendría que ver quién le compraba, si alguna empresa grande les compraba a ellos el crudo. ¿Se me explico?
4: Sí, exacto.
0: O sea, está bien, yo ya agarré el chino que era el que vendía guachicol. Ahora, ¿quién te compraba a ti este guachicol? No, pues sería Móvil, sería Exxon, sería Chevron, sería
3: claro.
0: ¿Quién lo compraba? y ahí es donde también

0: Pero también la noticia sería grande ya de que se vieran detrás de esa
1: grande. Entonces, ¿quién está comprando ese crudo que supuestamente viene de por allá de calle usando reales? Adelante, mi señorita Giselle Bravo.
0: Gracias, señor. Pues cambiando el tema abruptamente, el portavoz de la OMS, Christian Lindmeier, o sea, de la Organización Mundial de la Salud, en una rueda de prensa el día de ayer, advirtió que existe un riesgo mayor de brotes de enfermedades en Venezuela. Las perturbaciones en los servicios de salud y también en las redes de agua y sanidad combinadas con los desplazamientos de población, podrían favorecer brotes de enfermedades prevenibles mediante vacunación, como el sarampión, la difteria y la tosferina. También podrían acelerar la propagación de enfermedades de transmisión vectorial e hídrica, por ejemplo, la fiebre amarilla, el dengue, el chikungunya, el Zika y la malaria. Eso fue lo que señaló el día de ayer. Las primeras evaluaciones de la OMS ponen de manifiesto alteraciones en la atención a los pacientes debido a la sobrepoblación de los centros, don Cheto, y el aumento de las listas de esperas, en particular pues en traumatología, ortopedia y neurocirugía, pues obviamente
1: sí, colapsó el sistema de salud en Venezuela, que por cierto, agregando tu nota, ya son casi 2,000 las muertes por los sismos.
0: Pues sí, don Cheto. Entonces, ahorita es una de las cosas que están preocupando y que requiere atención de inmediato.
1: Ay, pues hay que se vaya a eliminar. Que ahorita con el mundo, con el mundial, pues no están poniendo la atención ahí al problema. No,
2: hay gente que está en Venezuela que dice literal que las calles de Venezuela huelen a muerto.
0: Sí.
2: Sí. Ay. Y que además no le están poniendo nada encima a los, o sea, como cal o algo, y que los, o sea, es un olor fétido literal lo que se está saliendo de los edificios.
1: ¿Cómo no?
2: Y ahorita además ya la mayoría de lo que van a sacar de ahí, ya casi la probabilidad de vida es de 0%, señor.
0: Sí, pues es el quinto o sexto día, dicen que ya para ese día es básicamente ya un milagro si es que sacan a alguien con vida.
1: Sí, está muy triste
0: la situación.
1: Adelante, Chinampa.
3: Y se quiere poner un poco triste, Giselle. Vamos a emperrarte, nos vamos hasta Fortuna, California. Yo no conocía Fortuna, está como cerquita.
1: No, ni la conocerás, hijo.
3: Pero Fortuna, California está cerca, ya lo último de California, ya pegado a Portland.
1: En Humboldt allá.
0: Por el 101.
3: Se encontraron los restos de al menos 117 perros que fueron hallados en los terrenos del refugio de animales en California, muchos de ellos con heridas de bala. La policía del condado de Humboldt indicó que también se descubrieron 21 cráneos caninos, cientos de huesos y restos de y otros restos durante los registros de Miranda's Rescue Animal Sanctuary. Y es una instalación de 20 hectáreas en Fortuna, California. Los investigadores localizaron en el área, en la parte del granero, era ahí donde mataban a los canes, informó la policía. Cerca de ahí se encontraron más de 600 collares de perros. El sheriff dice que era una escena terrorífica. En Miranda Rescue ya se van a decir que nuestra misión es salvar tanto a los animales como tanto podamos, de manera segura, siempre equilibrando la compasión por los animales. Pero la policía de Humboldt ya comenzó a investigar y ahorita están viendo qué va a pasar con esto, porque muchos de los restos que encontraron tenían heridas de bala. Y al parecer,
1: o sea, como que a lo mejor lo mataban ahí.
3: Y al parecer la muerte de ese animal fue por
0: granero. ¿Qué es granero?
1: ¿Granero?
0: Ajá.
1: Perdón, ¿cuál es tu pregunta?
0: Dijo que probablemente ahí sabe que en el granero.
1: En el granero.
0: ¿Qué es granero?
1: Granero, lo que tienes ahí en las nalgas. Granero.
2: ¡Oh! Granero. Granero es el jugador de la selección mexicana.
1: ¡Ah! Hablando de Gilbertito Mora, no te vamos a dejar opinar.
2: Ándele.
1: Bueno.
2: ¿Usted no me conoce las nalgas y yo sí conozco al jugador?
1: Sí, pues, pero yo no te las conozco, pues, pero pues es un chistí, vale, no más para decirle, es un chistí. O mi ya, gracias, chino. No, y pérese.
0: Todavía tigue.
3: Está bien. Apenas comienza la investigación.
1: De que estos perritos estaban, pues, los estaban matando ahí en ese lugar.
3: Porque el lugar recibe de billetes, de donaciones y para. Porque ahí hasta para llevar al perro te cobraban el traslado y todo. Entonces, sí, pues. Pues era un santuario para animalitos, entonces está bajo investigación.
1: Yo. Bueno, en otra, adelante, dice el Bravo, porque gracias, yo tengo la nada que vería hasta el día de hoy.
0: Ya más o menos supe, don Cheto. Rápidamente, la presidenta de México, Claudia Sheinbaum, defendió el día de ayer el papel de la Guardia Nacional al conmemorar el séptimo aniversario de la corporación, a la que calificó como una de las transformaciones institucionales más importantes del país y un componente clave de la estrategia de seguridad de su administración. Durante esta ceremonia, la mandataria afirmó que la creación de la Guardia Nacional en el 2019 representó una hazaña por el crecimiento alcanzado.

0: realizado en pocos años y sostuvo que el trabajo de sus integrantes ha contribuido, fíjese usted, no sé si usted cree en este dato, en la reducción del 46% en los homicidios dolosos que fue registrado por el gobierno federal. Ante elementos de las Fuerzas Armadas y mandos de la corporación, Sheinbaum destacó que la Guardia Nacional pasó de ser un proyecto de seguridad a ya ser un proyecto consolidado como una institución integrada por más de 125,000 efectivos distribuidos en 53 coordinaciones regionales y respaldados por 590 cuarteles en todo el territorio nacional. Este dato de que ha, no sé, disminuido en un 46%, no sé si sea real, don Chito, porque yo no sé si cada de la reducción
1: de homicidios,
0: no sé si sea tan real, pero pues
1: yo creo que nuestro parámetro es los lugares donde nosotros somos, donde podemos hablar de viva voz. Por ejemplo, si tú eres de Jalisco, ¿qué te dicen que cómo está la cosa en Jalisco?
2: También si la presidenta pone en consideración los días del mundial, eso no cuenta, ¿eh?
1: Ah, pero ayer murieron dos. En los festejos del Ángel ya pedos se suben allá y se caen y se
0: No, y aparte mal. Las peleas y a veces ni los policías ni sus luces, o sea, pues bueno, ese es el nuevo dato que está revelando la presidenta de México.
1: Bueno, así está la cosa, Giselle Barbero. Yo en la noticia nada que verienta chino sal de mi cuerpo. Ya tiene un tigre, ya tiene 3 días suelto este tigre. Kenzo se llama el tigre, un tigre de Bengala blanco que escapó de Tepetlastoc, Estado de México. Lleva 3 días, mira nomás qué chulada de animal.
0: Hermoso.
1: Mira nomás, qué chulada de animal. Bueno, pues ya tiene tres días juido, pues, el vato, el tigre.
2: ¿De dónde se escapó?
1: De Petlastoc, Estado de México.
2: Pero
1: el
2: felino
1: escapó de un predio privado de manejo de vida silvestre, o sea, tenían ahí un lugarcito ahí como Simón. En San Bernardino, Tlalmimilolpan. ¿Qué traen pues allá atrás a mí? Tlalmimilolpan, y según el felino no había sido capturado, aunque fue ubicado nuevamente por unas cámaras que andaba ahí protección civil. Está en una zona alta de difícil acceso, por eso las autoridades y municipales, estatales y federales mantienen operativos cerca del área para lograr una captura segura. Se les escapó el tigrizón, este tigrizón de Bengala, chulo, y no lo pueden hallar. No lo hallan.
2: No lo hallan.
0: No lo encuentran, sería.
2: ¿Qué? Hallan no. Es hallan.
1: ¿Cómo?
2: Es hallar, no hallar. La H es muda, no es J.
1: Entonces, ¿por qué te molesta que yo diga la H y si no la digo, si no, la H no dice nada? ¿Por qué es muda? ¿Por qué te estás diciendo?
2: Porque usted dice hallan.
1: ¿Y cómo es?
2: Hallan.
1: Ay, ay, ay, ay. ¿A ti por qué te gusta Cae Gordo a ti? ¿Te encanta Cae Gordo?
2: No me gusta, cae
1: a la gente bien.
2: No me gusta, pero si ya de paso le caigo, pues qué a gusto.
1: Sí, hombre, te encanta Kylie Gordo a la gente, Isaí, hombre, granjeate a la gente, granjeate, Luz. Ahorita regresamos con los deportes.
2: Yo no estoy desesperado por caerle bien a la gente como otro.
1: Deberías, ¿eh?
2: No, yo no, yo le caigo bien a la gente que le caigo y punto. A los que no les caigo bien no me interesa caerles bien.
1: Qué deberías de granjearte a la gente.
2: No, yo no me granjeo.
3: Te van a funar como
1: a ver, ahí te va.
3: Aguilar.
1: Ahorita no vayas a opinar de deportes.
2: Sí, voy a opinar.
1: No vayas, no, nunca has pateado un balón en tu vida.
2: Pero ayer yo vi el partido y tengo la capacidad de hablar de lo que vi ayer.
1: A ver, que te quiero ver, nomás que digas un disparate y ríe.
3: ¿Cómo se llama el morenote que metió
2: gol? Tengo la capacidad de hablar de lo que veo. Sí. Soy periodista, señor.
1: Ay, lo que ahí. ¿Por qué ayer dijiste, ay, está bien guapo que expulsaron de Ecuador?
2: Pues está.
1: Bueno, está bien. Regresamos con Tito Padilla. Tengo una opinión que, a ver qué opinan de ella, sobre la selección mexicana. Algo que, un detalle que no me cuachalangó muy bien. Desde regresamos.
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1: A un Ecuador que me sorprendió, un Ecuador que de verdad ni Pacho, ni Cancel, ni ni Cansei, Caicedo. Ni Caicedo, ni Hincapié, o sea, nos vendieron la selección, los ecuatorianos, nos echaron la culpa de los boletos, pues se pusieron y abrieron el paraguas antes porque éramos una selección barata, era una selección de no peso, era una selección que nomás lo que teníamos era la altura y el público. Todo lo contrario, yo miré a un muchacho de 17 años que los hizo ver su suerte, que no pudieron quitarle la bola, que jugó como si tuviera 20 años de experiencia, Morita, que hizo lo que quiso, un Lira, 20 pulmones, un Romo, que me sorprende, un Piojo. Bueno, puedo decir cada uno, don Cheto, incluso el portero, el Tala, de verdad, Tala Rangel hizo lo que tenía que hacer, yo sé. Dígame.
2: Que on fire, dice que andaba Fueguembe.
1: Sí, on fire. Entonces, son muchas cosas, don Cheto, que en este momento estamos viviendo y estamos analizando y estamos haciendo historia. 40 años tuvieron que pasar para poder pasar directamente en un eliminatoria directa en un mundial desde el 86, en el mismo estadio, con la misma gente, porque ya no está mucha gente la que estuvo en el 86, pero de verdad, don Cheto, nos estamos ilusionando muchísimo. Este tipo de juego, este tipo de cosas, yo pienso que nos estoy ilusionando para poder ver quién nos toque de Inglaterra o el Congo. Hay con queso las enchiladas. No quiero aventar las campanas al aire, pero no. En este momento, don Cheto, lo que juega la selección mexicana, y deben de entender, va a decir, sí, pero que sí le entregó la pelota a Ecuador. Bueno, Ecuador nos echó un poco para atrás. No se puede dominar 90 minutos a una selección como Ecuador. Después vinieron los cambios, también los cambios de México. Para mi punto de vista, Chaquito Jiménez, no, nada que ver, de verdad.
2: Stop and dry.
3: Te voy a parar en seco.
2: Párate en seco. Mi comentario era el siguiente. Perdón, pero el Chaquito ya le dieron dos, ya le dieron chances de cambio y tienen que meter a la hormiga. Te voy a decir una cosa. Yo conozco tanto a mi gente. Cuando el Chaquito tuvo las dos descolgadas, dije, no la va a hacer. No tiene la capacidad de hacer un quiebre y quitarse uno. Con Timaza dos centrales de la talla de los ecuatorianos.
1: Sí.
2: O sea, yo no me emocionaba nunca cuando el Chaquito se aventaba solo. El Chaquito Jiménez, para mí, y quiero estar mal, es un 9 posti. No es un 9 que se quite a uno, se quite a otro, como Raúl Jiménez. No, es un 9 posti que un rebotito, un cabeceacito. Ya es tiempo de que le den chance a la hormiga. Ya le dieron chance al Chaquito y perdón, pero nomás no. Ahora sí, alguien que le encanta analizar.
1: Me faltó nada más uno, quería dejarlo a la última. ¿Qué forma de jugar de Quiñones, don Cheto? ¿Qué forma?
2: No, me rato,
3: Quiñones anda en su prime.
2: Anda a Fueguembe. Ahora alguien que le gusta analizar. Saíd, adelante.
4: Señor, yo el día de ayer fui, es el segundo partido de este mundial que yo vi.
2: Entonces,
4: vi a un equipo sólido. Un equipo que se comunica, un equipo de jóvenes, muy jóvenes, que la verdad dominaron completamente el partido. Me parece que todo el primer tiempo jugaron espectacular. La primera mitad del segundo tiempo, la verdad, muy bien. Voy a decirlo, que la última mitad del segundo tiempo ya se veían cansados y exhaustos. Eso es lo que yo vi como espectador. Yo la verdad, yo ya los vi cansados y exhaustos. Nunca le topó Ecuador. Yo les voy a decir que como espectador y como una persona que investiga las notas y la información, yo estaba más preocupado por Ecuador que incluso por Inglaterra. Yo estaba más preocupado por Ecuador.
1: Ecuador no le topó
4: en ningún momento del partido en todo el tiempo. La verdad, hubo medio conato en los últimos 10 minutos de algo. Cuando hicieron los dos cambios, el Ecuador al final, como que se veía que querían prender, nunca prendieron. México, mis respetos. A mí me llamó la atención, además de Mora, el chavo este que tenía así como el chipotito. Ya me explicó Patrón el día de ayer ahí en el evento cuál era la razón por la que traía su
2: el chavo con el chipotito. Más te vale que no te refieras a

0: Raúl Alonso Jiménez, porque sí, te voy a prohibir que hables.
1: Sí, sí me refiero.
0: El chavo con el chipote.
1: Sí, sí me refiero. Sí me refiero a él.
2: No diga eso, ¿ves?
1: Sí me refiero. Oye, pasa, me refiero. Yo no lo conozco.
3: Don Cheto, ¿a dónde va?
2: Venga.
3: Te explico, ahí, te explico, no te preocupes. Mira, lo que pasa que Raúl Alonso Jiménez.
2: No se enoje, viejo. Ya se fue, Don Cheto.
3: Espérate, pues, échale, tú, déjame explicarle. Yo sé, ya se fue, pero ahí, lo que pasa que Raúl Alonso Jiménez hace algunos años tuvo un gravísimo encontronazo con un
1: me lo comentó
3: de cabeza,
1: patrón.
3: Le fracturó el cráneo y era posible que no volvería, era muy posible que no volviera a jugar. Ahora utiliza esa protección, se llama un protector para la área donde fue la operación y que le pusieron esa parte. Por eso lo utiliza con la viena de la FIFA para poder proteger esa área donde se le craqueó el cráneo y tuvieron que meterle clavos y toda la cosa. Y por eso
1: me sorprendió Tito, que ayer me explicaron esta situación. Ayer yo la verdad la desconocía, pero qué bonito que a un hombre que le dijeron que no iba a volver a jugar se haya comportado como se comportó en un partido el día de ayer. Lo hizo espectacular. Para mí fue el que más me llamó la atención como espectador en el partido de ayer. Todos jugaron impresionante, ayer lo hizo muy bien.
2: Era, yo nomás voy a decir una cosa, ya no opines, porque como periodista supuestamente debes de investigar y ni has investigado los nombres, o sea, échale.
3: Y aparte, ahí tiene otra cosa, un extra. Hace unos meses murió su padre, entonces por eso lo ves con esas ganas, con esa garra, por eso lo ves que llora y apunta al cielo en cada gol, por eso lo ves cómo se entrega, cómo baja, cómo agarra cada pelota, cómo la pelea. De verdad, o sea, Raúl Alonso Jiménez, a mí y al chino que está enfrente de ti, nos cayó la boca porque dijimos una vez en una ocasión que a lo mejor ya no volvía. ¿Cierto o falso, chino?
2: No, yo sí, yo.
1: Lo hizo espectacular, ¿eh?
0: Sigue hablando para no entrar.
1: Voy a seguir hablando.
2: No, pues era. Ahora, debemos recordar que tú dijiste que el mundial, que a quién le interesa el fútbol, y ahora tú eres muy experto.
1: Yo no soy experto, yo nunca dije, de hecho, cada que hablo yo digo, yo no sé de fútbol, pero yo soy un periodista que lo que me pongas a ver, yo puedo opinar de eso. Sorry.
0: Pero le dices a
3: porque
1: no lo conozco.
0: El chavo del Chipotito.
1: Porque no lo conozco. Así como a Mora le decía el granudito porque no sabía quién era, ahorita yo no sé.
0: ¿Por qué insistes en hablar?
1: Porque yo vi el partido de ayer.
2: Partido, no opinar. Te hacen experto.
1: ¿Puedo? Yo no dije que soy experto, Juan. ¿Cuándo dije que soy experto? Yo puedo opinar de lo que veo. Sí. Tengo la capacidad para hacerlo.
0: Y tú, no sé, Tomás. ¿Y tú también? ¿Para qué lo? Tú métete con Tito. ¿Para qué ti? No hables.
1: No, Tito, ¿tienes alguna objeción de lo que yo opiné del partido? Dime tú. ¿Qué sabes de fútbol?
3: No, o sea, únicamente, don Cheto, el punto, estamos en una mesa donde en la cual yo me equivoco de los nombres, y Zahid trae notas, lo que a lo mejor uno como... Él es periodista,
1: y además,
3: él es...
1: Además, Tito, voy a decir algo. Los señores que están aquí en la mesa... Cada que yo doy notas de espectáculos, opinan y ellos no saben de espectáculos. Entonces no saben. Yo soy periodista.
2: Ángel Aguilar, a ver,
0: dale. Dime tú, sabemos. Cuando yo no sé de alguien, te digo, ¿quién es fulano? ¿Quién es fulano?
1: ¿Y opinan?
0: No, sí opinan. Pero tú, ¿de quién hablas que no conozcamos?
1: ¿Sí opinan?
2: Paulina Rubio.
1: ¿De quién hablas? ¿Sí opinan?
0: Sáigase, Solís. Vale, pierde una.
1: No, aquí se habla de lo que se ve. Yo vi el partido. Si yo no hubiera visto el partido, yo no puedo hablar. Yo lo vi ayer y mis opiniones creo que son respetables, ¿o no, Tito?
2: Hablemos de Francis.
0: No se puede respetar una opinión que diga que Raúl Alonso Jiménez es el chavo del Chipotito.
1: Porque no lo conozco.
3: Roncheto, ahí ya. No se moleste.
2: En otras eliminatorias hablamos de Francia, que le fue fácil con su.
0: Ya vamos a hablar de Francia mejor. No va a ser que diga aquí. ¿Cómo se llama el prietito piernudo? Porque.
1: A ver, enséñemelo y ya le digo.
3: Se llama Kylian Mbappé, el pretito piernudo que lleva goles. Él se llama. Por cierto,
0: ¿qué bestia?
4: He's a beast.
3: Ahora, me encantó.
5: Gracias, así me dicen.
3: Me encantó. 3-0 a medio gas. A medio gas, Francia le gana a Suecia 3-0 y con goles, ya dijimos, de Mbappé.
4: Y los que le anularon, Tito, si no, ¿cómo hubiera sido?
3: No, adiós, Messi. No, qué buena opinión. Ya ven, también la bebezona opina.
4: No, a ver, yo jugué fútbol y vengo de un par. madre futbolista, de familia futbolista. Y mi papá también, o sea, he crecido con eso, pero pues yo no me gusta opinar porque siento que esto es...
3: No, tú opina. Aquí en una mesa ni redonda ni cuadrada.

0: Si se ha ido Pina, tú también puedes.
1: Ay, Chino, tú bueno. Opinas de todo y no sabes de nada.
2: ¿Cómo que tú qué opinas? Tú, yo la neta sí veo a Francia llegando a la final.
1: Ya, sí. El equipo más sólido de todo el mundial.
2: Están impecables.
1: Y a los españoles.
2: Impecables.
1: Que creen que venían por el Pérati, pues que venían por la Copa del Mundo.
2: Sí.
1: Yo siento que Francia la vaya.
2: Está impecable el equipo.
1: Anda como nunca. Olise lleva creo que 4 asistencias en 5 partidos. Una locura.
2: Coordinados, viejo, coordinados todos. O sea, es otro nivel de fútbol.
3: Son los favoritos a ganar el mundial.
1: El par de centrales que trae, la dupla que ha hecho, que han hecho ahí con Conate y Salivar, unas bestias. No.
3: Rápido para terminar, al que le costó ayer fue Noruega, con Costa de Marfil.
1: Pero apareció el caballazo de Haaland, el extraterrestre Haaland en el 86.
2: Oigan, ¿vieron al papá de Haaland? Es la misma réplica de Haaland.
1: Él era jugador.
2: Yo no había visto al papá de Haaland y dije, no manches, volvió a nacer.
1: De hecho, Haaland nació en Inglaterra, pues su jefe ahí jugaba. Haaland pudo haber jugado para Inglaterra y no quiso.
4: Rápidamente, antes de que se termine, hoy arranca Inglaterra contra. De aquí va a salir nuestro rival, Inglaterra contra República del Congo. También Bélgica contra Senegal, otro partido bueno. Y ya tarde, por la noche, 6 de la tarde, sería Estados Unidos contra Bosnia-Herzegovina. ¿Cómo están hasta el momento? Ya los octavos, partidos de octavos. Francia-Paraguay. Ay, ay, ay. Francia-Paraguay. Otro, Canadá contra Marruecos, otro Brasil contra Noruega, partidazo, don Chete, partidazo Brasil contra Noruega, y México pues estará esperando qué es lo que pasa con Inglaterra y el pueblo de Congo, así es de que ahí estamos puestos y dispuestos, don Cheto, lo que caiga, y por favor, don Cheto, hombre, seamos tranquilos, don Cheto, su corresponsal se equivoca. Sí, que opinen todos, ahí está bien, trae sus notas, únicamente no hay problema, nosotros le decimos quién es el chavo del chipotito, ya.
1: Gracias, Tito, gracias. Una de las reglas del periodismo que obviamente desconozco, pues de seguro a ver ahí es informarse. Y no está.
4: Don Cheto. Pues mira, ¿quién tiene como reportero de deportes, pues, don Cheto? Y usted, y el señor, el joven, el.
1: Una de las reglas de los programas de televisión y radio es no estarse cortando las uñas en vivo. Y mira. Pues ¿para qué me ponen en tele? Gracias. ¿Para qué me ponen en tele? Yo estaba reagudo. Gracias, Tito Padilla, regresamos.
4: Terminando un comentario. Él es egresado de Inglaterra, de la universidad. Tiene todo, o sea, tiene todos los. Chino y yo apenas y calificados para estar en esta mesa, don Chet.
1: No, yo menos, pero me.
3: Hacemos el rey.
4: Usted es muy hacer. Usted sí, la trae escuela y trae todo. Así de que bueno. Señores, es todo en los deportes. Síganlo en mis redes sociales. Y sí, Tito Padilla, 7-4 estamos en espacio. Tito Padilla Deportes en Facebook, Instagram, también en Twitter. Bastante información deportiva. Yo me voy a ver. ¡Bolo! Me desaparece quien digo. ¡Bolo Deportes! Tito Padilla.
1: Genial, sí, que me va a salir una perrilla en el ojo que me está dando mucha comezón.
3: Regresamos.
1: A mí la regó. Que le pusieron clavos a Raúl Jiménez. Merece la cabeza, como clavo.
2: Es una plaquita.
1: La placa.
2: Hay placa, no clavos.
1: Tío. Para meter clavo. Bueno, regresamos con los espectáculos, ¿vale? Porque.
5: Ay. Yo sí lo dejo opinar, aunque no sepa.
1: No voy a opinar.
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7: Estados Unidos y más allá de las fronteras en este miércoles de colgar la asesina en el tendedero. Señor, fue un placer el día de ayer estar con usted.
8: Por de alguna manera convencerme a aceptar la invitación de la banda. Me la pasé muy bien y me dimensioné muchas cosas.

0: Hay cosas que yo creo que usted necesita hacer. Una de esas es estar cerca de su público, de su gente. Ayer se dio cuenta de toda la gente, de las nuevas generaciones, que muchos de ellos ni radio escuchan. ¿Cómo lo quieren, señor?
1: ¿Cómo me conoce la raza?
0: ¿Cómo lo conocen, señor? O sea, la verdad. Y además la banda, le agradezco infinidad a Juan Corona, a Joel Vázquez, a toda la gente que hizo para que usted llegara como rey. El camerino que le dieron, o sea, tenía usted más camerino que la misma banda. Usted estaba en centro del escenario, sentado viendo la pantalla. Realmente, ese trato, sí, señor.
1: Gracias, un trato muy bonito, banda Corona del Rey. Impresionante. A mí que me incomoda de repente la tanta atención, porque me siento así como que inmerecida. Muchas gracias a Juan y a Joel y a todos los muchachos de banda Corona del Rey, que luego me dejaron cantarle Por Quién Me Dejas, que es una rola de Cucu Sánchez que a mí me gusta mucho personalmente. Y andaba bien ronco yo de la gritadera.
0: Pero bueno, entró primero al escenario cantando México Lindo y Querido, que lo subimos a redes, ahí está. Ya lleva más de 250,000 vistas, lo subimos apenas ayer en la noche. Gracias a toda la gente que está ahí pendiente.
1: ¿Puedo hacer una acotación al evento de ayer? Miren, familia, la banda Corona del Rey es una banda underground. Que una banda en martes, en Los Ángeles, con el miedo que le tenemos al tráfico, en tiempos mundialistas y con un partido de México el mismo día, haya metido el 85% hasta las 9:00 p.m, 9:30 que yo me vine de ahí, ya estaba el 85% del lugar, con boleto pagado, en martes, con México jugando un partido mundialista decisivo. No cualquier artista lo hace.
0: No.
1: Y banda Corona del Rey lo hizo ayer.
0: No, y además, habiendo hecho un sold out
1: el domingo.
0: El domingo anterior, dos días antes.
1: Y teniendo en cuenta que la fecha de ayer martes se la inventó Joel y Juan el jueves en la noche.
0: Sí.
1: O sea, prácticamente sin anunciarse. Felicidades, muchachos, muy bien ganado. Sé la historia de la banda, que andaban pues ahora sí que en quinceañeras y kermeses ahí en Mazatlán, y que un día caguameando en la banqueta, un vato que ya le había ido muy mal en la música, que era Juan, el de la banda, les dijo, yo les ayudo, hombre, ahí vengan para Estados Unidos a perrearle, a quinceañerear y a cantinear. Y así, con complacencias, ya llena el lugar, una banda muy on the low, muy underground, que está dando pasos gigantes.
0: Ayer nos contó también Juan que le empezaron primero a negarle o atrasarle visas del staff. Mientras toda la banda tenía visas, había gente del staff que se la retrasaron. Y cuando ellos pidieron una explicación de por qué no le daban al equipo del staff las visas, cuando habían pagado expedito, o sea, que en menos de 15 días hábiles se las entregaran, y ya llevaban 45 días que no se las daban, les llegó la hoja de cancelación a toda la banda. A toda la banda. No sabemos la razón. Los abogados le van a empezar a mover cuando ellos salgan, que ya se van a ir hoy, porque no tenían fecha de salida, solamente se las cancelaron, pero se las cancelaron cuando ellos estaban adentro. No tenían fecha de salida.
1: Pero les dijeron, no se alarguen tampoco.
0: No se alarguen tanto. Entonces ellos decidieron que junio iba a ser la fecha completa. Hoy ya van de salida y esperemos que la banda Corona del Rey llegue pronto. Llenaron el pico el año pasado. Hicieron un soldado en el pico Rivera. Dos días después, hicieron un 85% en un martes en época de mundial, el día del partido de la selección. El día que regresen, banda Corona del Rey por lo menos va a llenar el Intuit, así se lo digo, señor, y espero que sea pronto. Se los deseo de todo corazón, por lo que los quiere la gente, por lo que han luchado para estar ahí, y la verdad, y por las atenciones que nos dieron, agradezco infinitamente. Gracias a banda Corona del Rey. Señor, vamos a iniciar con Karol G, que en un video para Rosalía le confesó la razón por la que había cortado a su novio Fate. ¿Quiere escuchar? Esto fue lo que dijo Karol G, escúchale.
1: Como un confesionario, ¿no?
0: Sí.
2: Eso era una relación donde esa persona no le gustaba celebrar su cumpleaños conmigo. El último cumpleaños nos íbamos de viaje. Ok. Cute. Ya estábamos con las maletas. Ok. En el aeropuerto.
3: Bien, como que aprendió, ¿no?
2: Aprendió. Cumpleaños. Y además íbamos a celebrar el cumpleaños en otra parte del mundo. Wow. Y pues en el aeropuerto, en la sala de espera,
3: ¿paré?
2: Ya no.
3: En la sala de espera.
2: En la sala.
3: Y es

0: cuerpo. No, nunca, nunca. Para mí eso sería bastante imperdonable.
1: Bajé las maletas.
0: Sí, sí, bajé tus maletas.
1: ¿Qué quieres?
0: No, cabrón.
1: Pero me bajé ese vuelo y me bajé el vuelo completo.
2: La dejaron en la sala de espera de un aeropuerto cuando ella estaba yendo a festejar el cumpleaños de su novio, y como el novio la dejó ahí con las maletas en la sala de espera, pues ella dijo que me bajen del avión mis maletas y lo mandó a volar, literalmente.
3: ¿Y está hablando de Faith?
2: Estaba hablando de Faith.
4: ¿Quién es Faith?
2: No se llama Faith.
3: Que siempre anda de verde y canta reggaetón.
4: Faith.
2: Señor, nos vamos a una pausa pequeña de 50 segundos. Al regresar, atacan y balean camión de Memo, de Memo exadictivo, de Memo Garza. Y además, señor, ya todo listo para la boda de Taylor Swift. Le tengo detalles del vestido de la llegada de Taylor al regresar.
5: Ay, ¿habrán mole con pollo? Ay, es la
4: una birria.
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1: Aquí manda 100.3 La Ley, 7:57. 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

0: antes de ir al aire.
1: ¿Qué pasó?
0: ¿Quieres escribirle a la abogada? Ahorita acabamos con ella. Un poema perro así.
2: Ay, ridículo.
0: Para que caiga.
1: O sea, ¿tú quieres escribirle un poema a la abogada?
0: Sí, pero...
1: Oh, estaría bien, escríbiselo algo así bonito.
0: No, bueno,
1: así,
0: écheme...
1: como, no, pues así como que tus ojos son dos lámparas.
2: Iluminan mi vida.
3: Nomás tengo que... Cualquier cosa que le escribas va a sonar creepy. Discúlpame.
1: Tu cabello es un río de aguas allí con carpas y todo.
2: Ay, no, con carpas no suena romántico.
1: Tu piel tiene la sensación así como de... Así bien Asina. Suavecita.
0: De crema Nivea.
1: Tus ojotis pispiretos iluminan mi camino.
2: Su sonrisa.
1: Ve
0: que se muerde deshecho por los labios.
1: La risota que tienes es como para chingarnos un elote. Algo así.
2: Ay,
1: o sea,
2: no.
1: Algo así bonito. Ay, que ella siente la remangue.
2: Ya lo está escuchando la abogada.
1: Avisen. Buenos días, familia. Estamos 6 minutos después de la hora y es, efectivamente nos vamos a conectar con la Liga Defensora. Los abogados expertos en inmigración que van a agarrar su caso, lo van a estudiar y lo van a llevar a los mejores resultados. Y para muestra un botón, paisana de nosotros, guapa, conocedora, empática, tiene todas tantas cualidades que si yo tuviera 60 años menos, no se me escapaba. No.

0: Abogada Leticia Valencia, ¿cómo estamos, abogada?
1: Hola,
2: buenos días, ¿cómo están?
0: ¿Le puedo escribir un poema, abogada? Es que traigo una idea.
2: ¿Sí? Claro que sí, sí.
1: ¿Pero
2: claro.
1: va a ser de usted a ella o del chino a ella?
0: No, de mí a ella, ¿cómo que el chino?
1: Porque aquí no andamos aguantando Ghost Riders.
3: A ver, yo sí voy a escribir uno.
0: Bueno, escríbele uno, tú y uno, yo a ver quién gana.
1: ¿Era? Este va a ser ChatGPT, no lo va a hacer.
0: Este va a ser ChatGPT.
1: Sí, no lo va a estar haciendo de su propia.
0: Señores, si usted tiene alguna pregunta para la abogada de inmigración Leticia Valencia el día de hoy, que nos llamen a los números en cabina.
1: Que son el 818-563-1055 o también las redes sociales de Don Cheto al Aire o también a través de YouTube. Abogada, aparte de que ya le dimos la bienvenida, quisiéramos saber si tiene algún anuncio para los radioescuchas.
2: Sí, antes de entrar con las preguntas, solo quiero recordarles que es muy importante que los residentes permanentes busquen la manera de poderse hacer ciudadanos, porque como que ya lo están haciendo más difícil para que los residentes entren a los Estados Unidos. La decisión de la Corte Suprema está diciendo que si tú tienes cargos pendientes en tu contra de delitos deportables como violencia doméstica o cualquier caso de drogas, te pueden poner en procedimientos de deportación. Ya no es necesario tener una condena criminal. El simple hecho de que te hayan acusado puede ser suficiente para poder enfrentar procedimientos de deportación, así que tengan mucho cuidado si van a salir del país y siempre busquen la manera de hacerse ciudadanos si ya califican.
0: Ok, está bien, para que se hagan ciudadanos, ahorita está, sí es muy recomendable hacer ciudadanos, ¿verdad, abogada?
2: Sí, totalmente, y aparte recuerden que van a subir las tarifas, no han anunciado cuándo van a subir, pero ahorita está 760 la aplicación de la ciudadanía y la quieren subir a 1330.
0: Dice por acá, abogada, en septiembre del año pasado le llegó un email a mi mamá que ya habían aceptado todas sus solicitudes, que solo se esperara un email con la fecha para la cita de Ciudad Juárez. ¿Cuánto tarda más? Ya casi un año.
2: Es como año y medio lo que se está demorando Ciudad Juárez en programar la entrevista de la residencia. Como es el único consulado en México que hace las entrevistas de residencia, están saturados y se están tardando casi año y medio.
0: Ok, va. Dice, hágale una pregunta a la abogada, por favor, viejón. La mamá de un amigo vino con visa de viejitos y estuvo aquí. Visa de viejitos.
1: ¿Cuál es la visa de viejitos?
0: Y se regresó para México. El problema es que la señora no se dio de baja. No llamó a decir que ya se había salido del país. Ahora mi camarada le están llegando cartas que la señora se tiene que salir, pero la señora ya tiene rato ahí en México. ¿Cuál es la visa en la que entró las palomas mensajeras o cuál sería tú?
2: Creo que es la de esa, palomas mensajeras. No creo que se llama visa de viejitos, pero para poder
0: registrar. Sería peor que le pusieran visa de viejitos.
1: Esa sería idea de Don Cheto.
2: Puede registrar su salida con la patrulla fronteriza. En el CBP website puedes mandar un aviso de que ya te saliste de los Estados Unidos. Si tienes algún tipo de salida o vuelo de avión que puedas demostrar que sí te saliste, eso estaría mejor para que la patrulla fronteriza no te aplique castigo migratorio.
0: Bueno, yo te voy a decir qué escribir a la patrulla fronteriza. Le vas a poner a quien corresponda en base a las acusaciones de que yo sigo en Estados Unidos, solo les diré, hoy a huevos yo ando acá en el rancho. Así ponle sen, para que ya sepan.
3: Y pones una foto en el rancho.
0: Y toda una foto en el rancho, así irá. Así parándoles el dedo, y así a donde dice ahí, bienvenidos a donde sea la ñora ahí. Así. Voy a la línea telefónica, que está ahí con nosotros Juan, que dice que a lo mejor tiene miedo que la policía, que la patrulla fronteriza le puso algo en la computadora.
3: Ay, no mames.
0: Bueno, vamos a ver.
3: Está como una morra que me dice, voy a manejar de Texas a Chicago. ¿Habrá ICE? Ay, por favor.
0: Deja la gente y vale. ¿Cómo estamos, Juanón?
4: Sí, a ver. Buenos días, Don Cheto.
0: ¿Qué pasó, Vale? Nomás te adelanto de disclaimer que el chino te la va a hacer de tos, pero tú mira.
3: No le hagas caso.
0: A oídos de cochino, a gritos de cochino, oídos de matancero. What's going on in your life?
4: Ya, lo que pasó que el primero de este mes, el mes pasado, iba hacia Tijuana, saliendo por la frontera de aquí, ¿cómo se llama? De la garita de Otay.
0: Ey.
4: Y yo no sabía, y le iba a dar ahí a un paisano que ya se iba para el rancho, ya para Guanajuato. Y entonces la persona que traía al lado mío no tenía papeles y nos detuvieron en la salida.
1: No manches.
0: Ok.
1: ¿Y entonces?
0: ¿Tú eres residente y ciudadano o qué onda?
4: Residente. Y pues me detuvieron y ahí estaba ICE y estaba el CBP. y ahí nomás me checó el récord criminal y como no tengo nada, me dejó.

0: ir, pero el único problema fue que fue el CBP, fue el que agarró mi tarjeta y dijo que iba a poner algo en la computadora, no sé qué haya puesto. Entonces ahorita mi miedo es salir y no de entrar, no sé qué, cómo están las cosas.
1: O sea, como que a lo mejor estás ahí algo en el
2: algo en tu récord ahora.
1: Pero tú no le dijiste, los vatos te preguntaron, ¿por qué traes a esta persona aquí contigo, Juan Boys?
0: Ajá, y dije, pues yo nomás lo saco para Tijuana, porque se va para el rancho, para el terre, y dijeron, ¿ok?
1: Abogada, what you think you might happy no be here in this case?
3: Yo pediría el FOIA, que sea una copia de su archivo federal de la patrulla fronteriza para ver qué información pusieron en su expediente. Puede que lo hayan fichado por alien smuggling, pero si usted no sabía que esa persona no tenía estatus legal, usted puede hacer el argumento de que no tenía a la mente culpable porque no sabía, que no lo estaba tratando de hacer a propósito. De cualquier manera, si usted no tenía la intención de cruzar a alguien ilegal, entonces todavía puede solicitar la ciudadanía en un futuro, pero si tiene que pedir
1: un FOIA. ¿Cuánto sale un proceso de un FOIA? Puedes checar ahí que no te puede bien fichado, pues ahí, beautiful.
3: No tiene tarifa pedir el FOIA, pero sí deberías dejar que un abogado lo pida para leer los resultados.
1: Vamos con el chavo del chipote, adelante, chavo.
4: Dice por acá, abogada, ¿qué posibilidad hay que un trabajador de agricultura que tiene muchos años viviendo legalmente con la visa H2 y fue víctima de un asalto con arma blanca pueda aplicar para una visa U y seguir viniendo legalmente? Ya hay reporte de policía y tiene corte con la parte afectada.
1: ¿Eso fue con un ataque de con?
4: Con arma blanca.
2: Okay. ¿Es arma blanca?
1: ¿Eh?
2: Es arma blanca.
1: Arma blanca es botella de leche.
4: No, señor. El arma blanca es la blanca. Puede ser un cuchillo o un arma blanca.
1: Ah, ok. Adelante, abogada, estate en vivo.
3: Pues pueden ser dos cosas independientes. Puedes seguir usando la visa H2B y tener una visa U pendiente. Asegúrate de que dejes que un abogado revise el reporte de policía, que puedas demostrar daños, porque muchas personas piensan que nomás en obtener el reporte de policía puedes solicitar la visa U, pero también tienes que demostrar que sufriste daños debido a ese incidente, daños psicológicos, daños físicos. Si un abogado dice que puedes aplicarla, puedes solicitar y eso no te va a perjudicar el uso de la visa de trabajo.
1: Ok, dice, buenos días, abogada. Se vence la residencia en diciembre de las residencias que dan por 2 años. ¿Cuánto más o menos sale renovar y qué ocupo de papeleo? Muchas gracias de antemano.
3: Tienes que mandar la 751, que es la remoción de condiciones, 90 días antes de que se te vaya a vencer. La tarifa es $800 y tienes que mandarlo con el cónyuge que te consiguió la residencia condicional. Si ya no estás con esa persona, entonces tienes que demostrar que ya se están divorciando, que se separaron por abuso y también que te casaste en buena fe cuando te casaste para pedir la residencia.
1: No esté usted pensando, o sea, entiendo que está esto allí, que cuánto va a salir. Esa es tu prioridad. Así que whatever que cueste, lo que es cueste, usted va a pagar esos 800 bolas, compa.
2: ¿Cómo dijo pro qué?
1: Prioridad, es su prioridad.
2: Prioridad es como prioridad, ¿verdad?
1: Tenemos chance por una última, Giselle.
2: Tenemos una llamada rápidamente, don Cheto, a José en la número 3.
1: Estás en vivo, José, te escucha la abogada, José.
5: Buenas tardes, don Cheto.
1: Buenas tardes, José. ¿Cuál es tu pregunta para esta ingratota? Perdón, para la abogada.
5: Mi pregunta es, yo llegué aquí en el 98, pero ahí me llevaron a aplicar a una compañía. Desde ese tiempo estoy trabajando en la misma compañía.
1: ¿Desde el 98?
5: Sí.
1: All right. ¿Y luego?
5: A mí me llevaron ahí, me pusieron como ciudadano. Si quiero aplicar, hay problemas. La gente de inmigración, cuando meto unos documentos, checan, investigan eso.
1: O sea, a ti te pusieron que era ciudadano. ¿Te pusieron o te pusitis?
5: No, pues yo recién llegué y me llevaron.
1: Oh, está bien. ¿Qué pasa cuando ya? ¿Y quién te quiere? ¿Cómo vas a arreglar tú según San Lucas? ¿Tú cómo puedes arreglar, hijo?
5: Tengo un hijo de 22 años.
1: Ok. ¿Aboló ayer?
5: ¿Qué pasa? Entré con visa yo al país.
6: ¿Eres de Michoacán, Mali? ¿Qué haces igualito?
1: No es de Michoacán.
5: No, Mali. Soy de San Huicho.
2: Allá ve, si es de...
1: ¿Dónde eres?
4: De San Huicho, dijo.
5: De San Luis.
2: ¿De qué parte eres de Mich?
1: No, es de San Luis Potosí. No,
5: San Luis.
2: Ah, San Luis.
6: Pues hablas igual que en Michoacán, compa.
1: Ay, ¿qué quieres que hablen?
5: ¿Qué pasó, Ali?
1: ¿En noruego qué? ¿En noruego qué, güey? ¿Que hablen como tú? ¿Qué quieren así, no? ¿Qué, güey? Saludos a la gente de San Luis Potosí. Abogada, what could happen here in this case, in these people, de...

0: Cuando uno dice que es ciudadano de los Estados Unidos, aunque no sea para obtener un beneficio migratorio, puede ser para una aplicación de trabajo. Si tú dices a propósito que eres ciudadano del país, tienes un castigo permanente. Eso no tiene perdón, al menos que estés aplicando bajo una visa humanitaria. Pero ahí es donde importa lo que le preguntó Don Cheto. Si usted no lo hizo, si fue que lo pusieron, entonces no lo hizo a propósito. Pero si usted sí lo hizo a propósito para obtener ese trabajo, sí lo puede perjudicar. Si no lo hizo usted y lo hizo su trabajo, entonces puede hacer el argumento de que no fue a propósito.
1: Ok, entonces se ocupa ya una cosa. Y saludos a la gente de San Luis Potosí, no le hagan caso chino. Abogada, muchas gracias por estar con nosotros el día de hoy. Se le agradece a usted y a la Liga Defensora. Gracias por su tiempo y por emprestarnos un ratito su voz, su sabiduría, esa sapiencia que enamora.
2: ¿Esa qué?
1: Sapiencia.
2: ¿Qué sapiencia?
1: Inteligencia. Inteligencia, ¿verdad? Y su empatía y todas esas cosas bonitas que la rodean. Abogada, ¿cuál es el número de la Liga Defensora?
0: Gracias, Don Cheto. 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Y recordatorio que nosotros no tenemos WhatsApp.
1: No tienen WhatsApp, no tienen WhatsApp. La abogada tiene WhatsApp, pero es personal y no se los puedo dar. Vendido tal vez, da o no.
2: Vendido.
1: Vendido tal vez. Yo ando vendiendo los números de Giselle, de la abogada y de la Ferrari y del Aquarius. Los que quieran, llamen y yo se los paso.
2: Ni pasa.
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2: ¿Hizo poema o no le hizo poema?
1: No sé. Abogada, ¿le gustaría que le escribiera yo un poema?
0: Me encantaría.
3: Para la próxima semana.
1: No, chiquito. Yo se lo puedo. Yo
3: sí, pero ya.
1: No, o sea, yo se lo voy a escribir, se lo voy a mandar yo a ella. Por ahí.
2: No. Lo tiene que compartir aquí con todos nosotros y el público.
1: Sí. Pero luego, si le da vergüenza,
2: no le va a dar. Le va a dar vergüenza.
0: No, no me da vergüenza.
1: Es que lo que así como tú y yo mordiendo el mismo elote, así. Tú allá y yo aquí.
3: No lo comparte la próxima.
1: Le voy a escribir un poema a la abogada, pero no vaya, no se vaya a enamorar.
3: Me gustaría en el siguiente tema de regresando de después de la pausa, nos subiéramos al tren. Y nos dijeran ustedes en su casa, en su trabajo, donde sea que estén, ¿y si sí qué? ¿Y si sí aprendo inglés?
1: Ok.
3: Entonces la Ferrari diría, ¿y si sí me caso y tengo hijos? ¿Usted, y si sí qué?
1: Yo tengo una.
3: ¿Cuál?
1: Pero al regresar te la digo.
3: A ver, ándale.
1: Buenos días.
4: ¿Y si sí me pela la abogada?
1: Ah, está buena esa. Esa es buena. Esa es buena.
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0: frase y si sí, relacionada con México, de si sí le ganamos Ecuador y si sí pasamos a octavos de final. Y pues yo me quise subir al tren y preguntarle a ustedes, cada uno de ustedes, cuál es su y si sí.
1: Ok, entonces esto tiene que ver con inseguridades que uno tiene.
0: Sí,
1: que,
0: porque o sea, ni... hoy le podría decir, ¿y si sí le ganamos a Inglaterra?
1: No, si vamos a salir a ganarle a Inglaterra.
0: Entonces la Ferrari ya diría, ¿y si sí me caso? Ayer que vio tanto barbón guapo dijo, ¿y si sí me caso y tengo hijos?
2: ¿Y si sí tengo la oportunidad?
0: Y yo digo, ¿y si sí aprendo inglés? Y Chino dijo,
1: a ver, no, tú sabes inglés, no te estrumao.
0: Traumado.
1: No te estrumao, sí sabes inglés.
0: Entonces Chino dijo, ¿y si sí me pela la abogada? Entonces cada uno díganos cuál es su... ¿y si
1: a ver,
0: sí?
1: Yo tengo uno, yo tengo que empezar yo el día de hoy. ¿Y si sí? Que ayer me regañó el patrón.
0: A ver, ¿qué le dijo?
1: Que tengo una canción ahí encubada.
3: Qué bueno que lo regañó.
1: Un año, güey.
0: ¿Y si sí la saco?
1: ¿Y si sí la saco? ¿Y si sí?
0: ¿Pega?
1: No quiero que pegue, no, mi onda no es.
0: Pero entonces, a ver,
1: tengo mucho.
0: ¿Pero qué le da miedo si no quiere que pegue?
1: No, es que no quiero que pegue, nomás como que.
3: ¿Qué es lo malo?
1: No esté buena, que no está buena, pues. Nomás para mí esté buena y para la raza no esté buena, pues.
3: Señor, hay tanta cosa tan horrible allá afuera y que
1: bueno,
3: pega.
1: Esta está un poquito más horrible.
3: Bueno, pero, ¿y si está... le hacen caso a su rola?
4: Ahora, ¿y si tiene 21 chetazos que nomás 3 acuerda a la gente, los demás no
1: sí tiene razón.
4: Entonces uno
1: ya
4: más.
1: Vas a sacar la hora, verás.
3: Una raya más al tigre, señor.
1: Prepárate, pollo, cual hora verás, pa noviembre ahí te caigo en el estudio. No, le quiero sacar punta a la rola, pues está chida, según yo está pues chida.
0: Sí, está chido.
1: Es que estoy pensando cambiarla, que no sea dos voces, que nomás sea yo. Pero no, bueno, en fin, entonces, ¿y si sí la saco?
0: Pues, bueno. ¿A mí le saca la?
1: Ok, va otra, tengo otro y si sí.
0: Échale.
1: ¿Y si sí hago la caricatura? Que también no le he echado ganas.
3: Eso ya tiene como...
1: Ya pues, péguenme, pues, vale, péguenme.
0: Ándale.
1: ¿No quieres pegarme? No,
0: a ver, Ferrari, yo ya te dije una tuya, pero tú di una...
1: A ver, tú y tú, ¿y tú?
3: No, esa, yo digo que, ¿y si sí me caso con un turco?
1: Ay, pero tú... Nomás, ¿y si sí me caso, Libby, de
3: él? No, con un turco, güey, nada. No, le voy a preguntar.
1: Buen, apuro, güey, estico menos.
3: No es cierto.
1: No.
3: Bebé, ¿tú crees que en Pico Rivera Sports Arena vas a encontrar al turco?
1: No.
3: ¿Qué estás haciendo para conocer
1: uno que
3: al turco? Te tienes que lanzar al área donde hay turcos. Tienes que hacer actividades donde
1: yo
3: hay.
1: Yo ya no
3: turcos.
1: Te vi con un turco, pero sí con un vato que seguro usa truco.
3: ¿Eh?
1: Te creas, estoy jugando.
3: Lánzate con la cuerda al área.
1: Vale, entonces, ¿qué? ¿Y si sí te casas?
3: Ay, no.
1: ¿Y si sí tienes morrillos? ¿Cómo va a ser de mamá?
3: Ay, bien.
1: O sea, puro, a verlo, chico.
0: Mono y Miguel dijo, ¿y si sí me pela el de banda Corona del Rey?
1: Oye, la Ferrari de mamás va a ser, los va a mantener a puros taquis, winnies y chicken nuggets.
3: No, tampoco.
1: Nuggets.
3: No.
1: Chicken
3: de
1: nuggets.
3: Dinosaurio.
1: Chicken nuggets. Puro nuggets de dinosaurito. Chino, ¿alguna duda que así como que no tenía muy bien y que digas tú, y bueno, ¿y si sí qué?
4: Tengo dos.
1: A ver, venga la primera.
4: ¿Y si sí me saco la lotería?
1: Hasta perdería perro, me gustaría mucho que te la sacaras, ¿verdad? Yo deseo mucho que seas rico.
4: Yo sigo que sí, que así como que si haga un raspadito ahorita y 50 millones. Oh.
1: ¿Conejo el arma?
4: Conejo.
1: ¿Cuánto crees que te duren 50 millones a ti, chico?
4: No, ya.
1: Ay, no te dura más un pedo en la mano a ti que 50 millones.
0: Dice David, yo me la paso poniéndome pretextos. ¿Y si sí bajo de peso y me pongo bien sabroso?
1: ¿Y si sí te inyectas?
0: Pues sí.
1: Sí.
0: ¿Cuál es el problema?
1: Pues hazlo, viejón.
4: Dice Mauricio, ¿y si sí arreglo papeles?
3: Ay, eso.
4: ¿Pero cómo?
3: Mucho, sí, es cierto. También aquí me la mandó la chofa.
4: ¿La chofa no tiene papeles? Tiene papeles, ¿no?
3: Ay, no, pues no.
1: Ya la quemaste, ya que güey.
0: Y si sí, sí cumplo mi sueño, ya abro mi negocio de repostería. ¿Y si dice sí, por acá Jessica.
1: Ah, está buena.
0: Moreno.
1: Esa, ¿y si sí?
0: ¿Y si sí?
1: O sea, como todos tenemos dudas existenciales, ¿verdad? Sí.
3: Siempre, viejo.
1: Y ahora con este pretexto del mundial, de que y si sí llegamos al quinto partido y si sí le ganamos a Inglaterra, pensando que Inglaterra no va a perder con el Congo, porque sería, o sea, así que fracaso más grande de la selección inglesa.

0: con el Congo, ¿verdad? Aparte son unas máquinas, no creo que suceda, pero pues sí.
1: Dice Ramón, ¿y si Trump sí nos da papeles y se tiene el corazón?
2: Ay, chiquito.
0: Ahora, mi amigo Platinum Music es un chico de Salvador que, miras qué bien compone. Y me mandó ayer una rola del Salvador, bien bonita, bien bonita. Y dice, ¿y si sí pega mi rola?
2: Está como...
0: Pues sí, está, componen muy bien, ¿eh? Habla del Salvador y a lo mejor... Y si sí, la tocamos aquí para que la raza la escuche.
2: Ahí le va esta de Candy Morquecho en YouTube. Dice, ¿y si sí me regreso a México y abro mi florería de nuevo y tengo un éxito rotundo?
0: ¿Porque ya trató una vez o qué? Sí. Cuenten tantito más.
2: Pues me supongo que sí, porque así como lo puso y abro mi florería de nuevo, es de que ya tuvo y solamente es que le da miedo.
0: Dice la Ferrari que te decía lo mejor, hermano, labra cerca de la de ellos.
2: No hay pección. No le hace
0: como que era mena, ¿eh?
2: Mientras no esté cerca, todo bien.
3: Y sí. Se aventó el combo porque dice, ¿y si sí me compro la troca que quiero y me cambio de casa para una mejor vida para mis hijos y para mi vieja y así vivir bien? Y si sí, al final del año vamos hasta Disney. No, te voy a querer el combo.
1: ¿Qué? Dice por acá, tengo de 10 años diciendo, ¿y si sí nos visita Don Cheto en Oregón?
3: Quédate con las...
0: ¿Y si hay alguien que pague el viaje y nomás para ir? Pues sí. ¿Yo voy? ¿Y si voy?
3: Acá... A Gloria, ¿y si tengo otro hijo?
0: ¿Cuántos? A ver, ahí yo no sé. ¿Cuántos tiene Goya? Goya, ¿cuántos tienes, hija? Si tienes tres, estape.
1: Yo cada que llega Giselle digo, ¿y si está embarazada?
0: ¿Y si sí? ¿Y si sí ya le pegaron en la caja de los monos? ¿Edad?
2: No digas sí, ¿por qué dice?
0: Porque es la cajita de los monos.
3: Yo te espero.
0: A ver, échate un piso. ¿Y si me embarazo este año? Dilo. Say it with Odie Wars. Dilo con todas sus palabras.
1: ¿Y si es niño?
0: Decrétalo. ¡Decreta!
2: ¿Y si es niña?
0: ¡Te oí!
2: No se crea.
0: Allá me vi yo abrazándola así. ¡Ay, mi nomás!
2: Anicetita.
1: ¿Y si dejo Laguna y Patos a mis 50? Estoy a nada de dejar a mi mujer, dice por acá.
2: Está fuerte.
0: Está bien fuerte.
2: Atentamente el chino.
0: No, el chino lo va a dejar. El chino nunca va a dejar a la güera. La güera él sí.
2: Va a dejar, sí.
3: ¿Será?
0: Sí, fácil, chino.
2: Esta de Yolia.
0: Préstasela a Giselle y a la Ferrari una semana que veas cómo
2: sí,
0: te la dejan.
2: A mí préstame la güera un fin de semana.
1: A mí dos días.
2: No, sí, no, a mí un fin de semana con toda la...
1: Prohibido ir a la casa.
2: Toda la clicona. Dice Yolia Prado en YouTube, dice, y si termino mi carrera de soldadora porque tengo mucha desventaja por ser mujer y mamá soltera, Darlene desde Oregon.
0: No, sí puedes, Darlene, yo te apoyo y creo en ti, y aparte la soldadura no tiene que ver con...
2: El sexo.
0: De alguna manera como una fuerza física que no tengas y así esas cosas.
2: Pero a lo mejor...
3: Si eres morra y eres soldadora, eres una niña, niño más.
0: No.
3: La verdad, no
0: tiene nada que ver
2: con... Admirable.
1: Dice Jorge, ¿y si hago mi fábrica de calzado? Me acaba de mandar un tenis de pura piel que él hizo. Vean nomás qué maravilla, qué hermoso.
0: Oh, están chidos, parecen como los de Italia, ¿verdad?
1: Sí, le digo, lánzate.
0: A ver, yo tengo una para... Ando ocupando un sastre en León, Guanajuato, que me haga unas joyaderas, pero...
1: Ok.
0: Un sastre.
1: Porque ya le quedan. Ayer, de hecho, mucha gente me dijo que en los videos ya parecía batita de kinder esas guayaberas.
0: O sea, no estoy tan flaco como las guayaberas me hacen lucir.
2: Es cierto, te ponían batitas.
0: Batita de kinder.
2: Sí,
0: a ver, un sastre dedicado, que pueda hacerme unas guayaberas a mi nuevo envase. Ya, manden mensaje en TikTok o en Instagram, de preferencia en Instagram. A ver, dice, ¿y si sí gano la demanda de $49,000 del accidente? Que en realidad yo no estuve, pero ahí ando peleándolo.
2: ¡El chino!
0: ¡Bien, viejona! ¡Bien, bajé ese balón!
3: De esos 49,000 te van a dar como 15, pero 15.
0: ¡Elo madre! 15 que no tenías. Así. A ver, chino, lees a Giselle.
2: Dice familia en YouTube, ¿y si vendo mi casa y me mudo para México y abro mi propio negocito en mi propia tierra? Esa es la disyuntiva de muchos paisanos, ¿verdad, viejo? Sí.
0: Tómolete, ni mexicano que se respeta.
3: ¿Negocio de qué?
0: Dicho que...
1: ¿Y si Don Cheto sí vuelve a ser constantemente Jueves de Misterio?
0: Y... Lo he pensado, de hecho lo iba a decir, pero...
2: Muy buena.
0: Mucha responsabilidad.
2: Yolita pone, ¿y si sí me puede arreglar mis papeles mi hijo ciudadano?
0: No, sí va a poder, Yolanda, no sea así. A ver, ¿y si sí?
3: Entrate ilegal, no.
0: ¿Y si sí podemos ser padres después de 18 años de matrimonio y solo tenemos un hijo de 13?
3: Ah, ya tienes un hijo, ya.
0: No, ellos quieren ser padres otra vez.
3: Hay que volver a empezar. Dice, déjalo. ¿Y si sí vuelvo a creer en el amor? Me ha ido tan mal en el amor que dejé de creer.
0: Oye, dice la de la morra de la compensación que ya le dijeron que le van a dar 49,000 libres de polvo y paja.
2: ¿Qué pedo?
1: Dice por acá, y si sí me gano el paquete de Universal Studios, hablando del paquete.

0: a Universal Studios. Hoy vamos a dar dos. Uno por la gente que se registró y otro por llamada para que esté pendiente de Don Cheto, porque hoy vamos a dar dos paquetes familiares de cuatro. Hoy.
1: ¿Hoy?
0: Hoy.
1: ¿Dónde me registro?
0: En Don Cheto al aire, en Instagram.
2: Y si sí me hago jícamo como el chino y me amarro ya aquello, pues amárratelo, Damián.
1: La neta.
2: ¿Cuál es tu experiencia como jícamo chino? ¿Cómo, cómo se dice? ¿Circuncisado? ¿Cómo?
0: No. ¿Cómo? Él se hizo la vasectomía.
2: ¿Cómo, cuál es tu experiencia como vasectomizado, chino? Estás en vivo al aire. Adelante, güeyón.
1: Bien, chulada.
2: A ver.
1: Es que, mire, las dudas que uno le entra cuando antes de cortarte el o hacerte la vasectomía es como que, ¿y si dejo a la güera? ¿Y si me consigo otra morra más joven y quiere tener hijos? ¿Y qué voy a hacer? O si mis hijos en un accidente les pasa algo y ya no voy a poder tener hijos. O sea, te entran tantas tonterías que dije, güey, ¿qué estoy
2: ahora haciendo? Si mi hijo tiene un accidente y Dios no lo quiera, y yo lo que menos quiero es volver a tener otro hijo. Pero no sé.
1: Bueno, por eso, pero me refiero a que
3: fíjese su pensamiento, ¿eh? Si me dejo con la güera y me de, y agarro una nada más joven. O sea,
1: tonterías que te pasan por la cabeza que luego dije.
2: Bueno, lo dijo tonterías y eso lo salva.
1: Sí. O sea, no, dije, güey, ¿qué tonterías estoy pensando? Dije. Al contrario.
2: ¿Tú si quisieras tener otro morro a tus 50?
1: No, por eso, y después dije, güey, ¿qué estoy pensando? Y si ese fuera el momento de, pues, adoptar, ¿para qué te quitas de broncas? O sea, yo veo, por ejemplo, mis hijos, ya yo voy de salida. Ya tienen 16, 17, ya 18. O sea, yo ya voy de salida, ya se quedan en la casa, ya no me preocupo. E imagíneme ahorita con carreola y pañales. Ah, no, entonces a todo dar, viejo, ahorita puedo hacer lo que sea aire.
0: Está bien. Y si sí rompo el silencio, yo hablo de lo que me hicieron de niño para que sepan lo que es esa persona.
3: Qué fuerte.
2: Ya se están llevando fuerte.
0: Qué fuerte.
2: Está fuerte. ¿Cuántos años tendrá esta persona?
0: Híjole, si es vato. Yo creo que debe tener unos 30 años.
2: Y si sí me grabo videos sexuales, aunque lo tenga chicampiano. Ay, no. ¿Qué tiene, Vali? Pues es nomás para ti. Pues grábate.
3: ¿Para qué quiere ver eso?
0: Y si me divorcio, yo definitivamente llevo un mes separada, dice por acá.
3: ¿Para qué quiere ver eso?
2: Es muy prematuro todavía la decisión, pero ya sabrá. ¿No crees tú que un mes separada es muy prematuro un divorcio?
0: Pues, y could be. Si hay cosas que pensar, could be.
1: Dice, y si de una vez, Ingesu, compro las vacaciones de diciembre y enero,
3: sí, vuelos y Airbnb. Lánzate.
1: Esme, dale. Sí, Ingesu, te lo mereces.
3: Tarjetazo, diré el chino.
0: Y si sí me concede Dios el milagro de ser mamá. Oh. Dice por acá. Ojalá que sí te lo conceda, mi amor.
2: Pero también, pues, chécate, también el esposo, Mari. O sea, Dios sí quiere, pero pues, a lo mejor el vato, pues, jícamo, hija. Ahí está el chino, este semental calado, ¿verdad, chine?
3: Cemental.
2: Correcto. ¿Cómo van a salir los muchachos a los tatías, tus muchachos? ¿Cómo son los hijos del chino? ¿Qué cualidades van a tener para que se animen las muchachas?
1: Inteligentes.
2: Por la mamá. Ok, ¿y luego?
1: No, por el papá.
2: Perdón, chino, sí, pero tú eres. No eres. Eres abusado. Eres abusadillo. Inteligente. A ver, vamos a la neta aquí, señores.
3: Ya. Yes.
2: Paréntesis. ¿Es el chino inteligente o nomás vivillo?
3: Vivillo.
2: Sí.
0: Vivillo.
2: Ferrari.
3: Vivillo.
2: Vivillo.
3: Vivillo. Barrio nomás.
2: Eres vivillo nomás, eres vivillo.
0: No, y además, al chino le ayuda que no le tiene miedo a nada. Eso. No que sea inteligente.
2: Es vivillo y aventado. Sí. Ahora, sí. Para hacer sentir un poco mejor, yo ni vivillo ni aventado soy. O sea que.
0: Usted sí es inteligente, no, pero no es ni vivillo ni aventado.
3: Sí. Usted es lo contrario del chino.
2: Nomás no es vivillo
3: ni aventado. Pero sí es inteligente.
2: Pero ya di un paso muy grande en mi vida. Ya acepté que si hay gente mala que quiere destruir a otra.
3: ¡Oh, wow! ¿Qué pasó?
2: Imagínese. ¡Oye, mamá, es un gran paso, güey! Viví 70 años pensando que todo el mundo era buena persona.
1: Tampoco creo que el Pelín lo quería. Y
2: terrible. Es que somos colegas. Estamos en el mismo barco, homeboys. Bueno, ¿qué más?
3: A ver, el Baker YouTube dice, ¿y si le hago caso a la Sugar Mami de casarme para que me arregle?
1: ¡Glen caliente!
0: No, mijo, ya.
2: ¿Ah? Y si sí hacen el programa desde la mañana como debe ser, ¿no ponen repetir, Luis? ¿Sabes qué? Te voy a bloquear, Luis Albino Cedillo, block. Ah, te creas, Luis, estaría chido.
0: ¿Y si sí voy a ver a mi mamá, a Jeráguamo, Jeráguaro?
2: ¿No será Jeráguaro?
0: No, dice Jeráguaro, mire.
2: ¿Será que a Jeráguaro, Michoacán?
0: ¿Jeráguaro? Sí.
2: Y si vas, pues se le va a dar mucho gusto.
0: Dice, porque tiene cáncer y no la veo desde hace 4 años.
2: Ah, no, también. Mi rey.
1: Bueno, ya también.
2: Primero hay que ver si tiene papiros.
1: Sí, porque yo creo que no va por los papiros.
3: Sí.
2: Y si vendo mi casa y me largo a vivir a Guadalajara, al cabo mi esposa y yo trabajamos desde la casa y el dinero que ganemos aquí es un dinero, es mucho.

0: mucho dinero en México.
1: Pues sí.
0: Y ya me la pusiste.
1: Ah, yo sí me iría.
0: Sí.
2: ¿Y si me caso otra vez? Sí. Después de un año de divorciado.
1: Ay, no, después de un año de divorciado, ¿qué andas pensando en casarte de nuevo?
0: Chale, ese es un gran tema. ¿Ustedes creen que es un año de divorciado casarte y qué?
1: No, hell no.
0: A ver, ¿puedo hacer una encuesta piratona? O sea, no vamos a hacer la encuesta nomás.
1: Aquí interna, pues.
0: ¿Quién creen ustedes que se case más pronto después de un divorcio? Yo digo que los vatos.
1: Los vatos,
3: sí. Los vatos no saben estar solos.
0: Sí, 100%, ¿verdad?
3: Sí, 100%.
0: Todos estamos de acuerdo.
1: Sí.
0: ¿Tú estás de acuerdo, comelón?
4: Comelón.
0: Los vatos. Di algo, pues.
2: Los vatos.
0: Vatos,
1: ok. O sea, le corren el matrimonio y otra vez se vuelven a enjaretar en lo mismo.
2: Es que uno se enamora de...
0: Y si me manda la dirección del karaoke donde vas, ay, ¿cómo das lata? Deja mandártela a la güey. No sé si vamos a ir el viernes.
1: ¿Vamos a ir el viernes?
0: No, yo contigo dije que solo en tu casa.
1: Ah, ya mi papá ya anda viendo, anda buscando ya karaoke perro.
0: Para darnos un... Quiero darme un entry con tu jefe una y una.
1: Jalados.
0: Ok, porque quiero, pero quiero derrotarlo.
1: Sí.
0: Derrotalo.
3: Pero mi tío Octavio canta súper bien.
0: Elo madre, por eso quiero derrotarlo.
1: Y también es una rocola, porque desde...
0: Pero quiero derrotarlo,
3: No, y mi tía Sonia canta bien perro.
0: Quiero derrotarla también a la bofona. Y si se me pone su hija, también las derroto a toda la familia y salgo riéndome de esa casa.
1: Ay, ay,
3: ay. Yo voy a ir como Lolita Cortés de... Préstame una cámara. Ya no voten por él.
0: Así. Ya quítele el micrófono.
1: Quítele el micrófono.
3: Ya no voten por él.
1: Déjenme de tarea entonces eso.
2: Ya tenemos que ir a corte.
0: Dice don Cheto, si me acabo de apuntar por los boletos de Universal, si ¿sí saldré ahí? Sí, los imprimimos al momento. O sea, va a salir ahí, José. Sin suerte el día de hoy. Regresamos, familia. Y sí, sí.
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1: Estamos al aire, señor.
2: Estamos al aire, señor. Es una hora más del programa. ¿Qué pasó,
1: señor? Señor, regalamos lo que prepara el tema, o véndanos el tema en lo que regalamos este Universal, ¿le parece?
2: ¿Vamos a regalar Universal?
1: Sí, tenemos un paquete ahorita familiar para cuatro personas.
3: Para la gente que no sabe, ¿qué tenemos que hacer para podernos ganar ese gran paquete?
1: Hay que inscribirse en Don Cheto al aire en Instagram. Ahí hay un link donde aparece Universal, usted se inscribe, pero vamos a regalar cada día. Hoy, mañana y la próxima semana vamos a regalar un paquete por teléfono y otro paquete por los que se inscriban. O sea, va a ser uno y uno. ¿Ahorita damos el de teléfono o damos el de teléfono?
2: ¿Quieres que demos por teléfono el paquete?
1: Sí, la primera llamada que usted agarre. 818-563.
2: Pero tienen que saber que están participando. Entonces hay que, sí, que digan una frase.
1: La que usted quiera.
2: Como Don Cheto, me quiero ir a Disney. Ah,
1: no, Universal.
2: Ay. Ya la regué, ¿verdad?
1: Sí. Bueno, cálmese, don Pedro Sola.
3: Vamos a comercial. Congo le va ganando 1-0 a Inglaterra, viejo.
2: ¡Cállate!
3: Congo le acaba de meter gol a Inglaterra, hijo de eso.
2: A ver, espérate, puedes apuntar aquí, vale. Ve,
4: no, ahí,
2: ahí, porque yo ya
1: Don Cheto, me quiero ir a Universal. O Don Cheto, quiero probar el nuevo juego de Fast and Furious. Algo así.
2: Porque... Oye, ¿van a sacar la película del día? ¿De cuánto aniversario de Fast and Furious? ¿30?
3: No sé, pero ¿a poco sí?
1: Sí.
2: Sí, ¿qué no ves en el...
3: No lo he visto.
2: Aparte, muy bonito, Universal Studios.
1: Universal Studios Hollywood nos acaba de regalar paquetes familiares para consentir a nuestra audiencia. Y en este momento agarramos uno, la primera llamada que usted agarre, ándale.
2: Ah, entonces, Don Cheto, me quiero ir a Universal. Vamos a colgar llamadas. ¿Qué pasó?
4: No, que díganlo él.
1: 818-563-1055.
2: Pero ok, Don Cheto, me quiero ir a Universal. Y se lleva, Don Cheto, me quiero ir a Universal. Para saber que está hablando para eso y no para otra cosa. Y se nos va a Universal Studios, señores, para que goce del mundo que tiene ahí.
4: I just love doing this.
2: Le encanta ir a las... A ver, entonces tú con tus dedos, la primera que entre, cuélgale, y cuando te tu bomba gana. Don Cheto, me quiero Universal, ¿va?
4: Va.
2: Venga.
4: Hola, let me turn on the...
2: Ahora, obviamente, los boletos son gratis en la transportación y la llegada aquí, donde es quiera que usted vea.
4: Corre por su cuenta.
2: Va. ¿Cuántos son los que estamos regalando?
1: Cuatro
2: boletos para Universal Studios. Paquete familiar para Universal Studios. La primera, Ferrari, tú me dices cuándo.
4: Esa.
2: Buenos días, ¿quién habla? Bueno.
5: Don Cheto, me quiero ir a Universal.
2: ¡Se nos va, viejón! ¿Cómo se llama, amigazo?
5: Mario Bañuelo, saludos a todos mis oyentes. Gracias por su entrevista, Don Cheto.
2: Es todo, Mario. No, qué gusto, Mario. ¿De dónde nos llama Mario Bañuelos?
5: Aquí de Benay, saludos a mi esposa Citlali, a mis hijas Aleisa y a Yelen y a toda la raza del Pozol Zacatecas.
2: ¡Y arriba Pozol Zacatecas, mi Mario! Oye, Mario, ¿a qué te dedicas, hijo?
5: Soy jardinero.
2: Oh, ¿eres jardinero? Ok, vale. ¿Has ido alguna vez a Universal Studios Hollywood?
5: Sí, hace como dos años.

0: años, pero estoy feliz porque el 12 de julio es mi cumpleaños y vamos a ir a celebrarlo.
1: Ay, qué bonito, Amar, que ganó. Qué bonito. Este, Mario Bañuelos, qué a toda Amar. ¿Cuántos años tienes de edad, mi querido Mario Bañuelos?
0: 40, voy a brincar a la edad del susto.
1: A la edad peligrosa.
2: 8 más,
1: la
2: 8 más.
0: A los 41.
3: Es la edad de la comezón, aguas.
0: Pienso que voy a brincar de 40 a 42.
2: ¿Ya habías ganado antes?
1: No estén matando a tía, mi compa, su momento.
2: Ya había ganado, porque ganado si antes. Ya ganaste antes, te lo vamos a quitar.
0: No.
1: Tú di que no.
0: No. Lo puedo catafixiar por uno de Disneyland, no hay problema.
1: No
2: te Pedro Solís, por favor.
3: Cereza en el pastel.
0: No, gracias.
1: Mario Bañuelos, felicidades, camarada, de acá desde Van Nuys, le va a agarrar bien cerquita, es 15 claro. minutos, ya está ahí, Estudios Universal, señores, de Aposol, Zacatecas, Mario Bañuelos, el ganador.
2: El siguiente ganador de hoy va a ser por la gente que se inscribió, donde se inscriben en Don Cheto al Aire en Instagram, para tener 4 boletos para Universal Studios Hollywood, ahora que están estrenando Fast and Furious, el nuevo juego que va a romper el verano en este 2026, Don Cheto.
1: Es que la mera neta, la película fue muy icónica, ¿no?
2: No, pero además dicen que la montaña rusa de Fast and Furious está bien perra, ¿eh?
1: Película que te marcó en tu vida a ti. O sea, que tú digas, esta película me marcó porque la me gustó bien harto y la sigo viendo y la seguí viendo. Yo tengo una que...
2: Oh, la es ahí. ¿Y tu mamá también? No.
1: Siete, a mí, por ejemplo, 7 en la mira, esa me gustó mucho, esa de los que salíamos con unos punks en unas motos y mataron a un sheriff acá en Texas y...
3: ¿Y quedamos?
1: 7 en la mira, 7 en la
2: mira. A mí
1: mira,
2: Truman Show.
1: ¿Truman Show? ¿Por Truman qué Show. Vamos, estás en vivo? ¿Por qué te traumó el Truman?
2: Lo que pasa es que...
1: No, ¿por qué te...?
2: Empezaban en la televisión esas cosas de los realities, y a mí me sorprendió mucho el hecho de que una persona estuviera grabada 24-7 y que la gente estuviera tan ávida de saber de su vida, de qué hacía, de qué pasaba, y de repente uno como loco empieza a pensar, ¿y si todo esto es una ficción? Y si realmente yo soy parte de un juego y me están grabando, o sea...
1: O sea, por eso tú te chisqueaste un
2: me
1: poco.
2: Chisqué.
1: A mí, por ejemplo, las de Bruce Lee me gustaba, me marcaron a mí. En ese tiempo era como que en los cines de los pueblos, bueno, de las ciudades también, se pasaba mucho como este tipo de cine chino. Y pasaban unas de Jackie Chan y de Bruce Lee, que y esas como mucho del Shaolin, el templo del Shaolin. Y no entendía nada, pero salió uno bien contagiado.
3: Con la acción,
1: ahí tirando patadas y con la tiznada. Entonces, películas que me marcaron a mí, sin ser pretencioso, ¿verdad? Creo que 7 en la mira, me gustó mucho.
2: Charlie Chaplin.
1: No, Macario, me gustó mucho la de Macario. Me gustó la de Ánimas Trujano, también me marcó mucho, porque creo que la de Ánimas Trujano es una gran película. ¿No la han visto?
3: No.
1: Con Toshiro Mifune, que se vino desde Japón a hacer una película de un indígena zapoteca. O sea, el actor era japonés.
2: ¿Ánimas Trujano?
1: Obviamente le doblaron la voz, pero tú puedes ver las facciones. Sale hasta, ¿sabes quién sale en Ánimas Trujano? Antonio Aguilar.
2: ¿Cómo crees?
1: Entonces es un vato pobre, Ánimas Trujano es un vato pobre que su sueño es ser el ¿cómo se le llama en Oaxaca? A los que apadrinan toda la fiesta, se les llaman capataz, creo, algo así, ahorita me dicen los de Oaxaca. Entonces su sueño es ser eso, pero él no tiene ni el dinero, ni la raza lo aprecia tanto como para ser un capataz de algo así se le llama.
2: Un chavorruco más, un chavorruco más.
1: Yo no soy chavorruco más, yo soy un ruco más.
3: Dice la chapa, dice, a mí el perro peliculón que me marcó fue la de Luis Miguel donde le mochan su patita. ¿Cuál es esa?
1: Sí, es que sí, es una, esa película te puede marcar, la de no, ¿cómo se llamaba? No, es con Lucerito, no, ya no voy a volver a mí, o qué sé, ¿cómo güey se llamaba esa? Que te marca porque lloras porque le mocha la pata a Luis Miguel.
3: Ah.
1: Había un chiquillo él con el pelito así, unos dientotes y un pelito cortito.
2: Se llama Ya Nunca Más.
1: Ya Nunca Más.
2: Y salió en el 84.
1: Ya.
2: Tenía 2 años, señores.
1: ¿Sabes qué? Este hijo de la tiznada del chino ya está haciendo sus perras caras de caballo empachao.
2: En el 84 chino ya era adolescente.
1: Ya eras un vato grande. En el 84 ya tenías tú 8 años.
2: Sí. ¿No? Por favor, sí, señor.
1: A ver.
2: Sí.
1: Me enfada, me molestan tus caras de caballo purgao. A ver, di la tuya.
4: Ah, el peliculón de Giselle.
1: No, este es de payaso.
3: ¿Qué te pasa?
1: Películas que te marcaron.
4: Que me marcaron, que realmente me gustaron. Así que yo dije,
1: que fue más de gusto, o sea, algo más de gusto. Te puso a pensar, que te inspiró a hacer algo.
4: In Time, con Justin Timberlake. Esa me gusta.
1: ¿Por qué?

0: vamos a llegar a que ya lo cerca que estamos de llegar a esa
1: forma. A vender el tiempo.
0: A vender el tiempo, que ahora ya vas a trabajar por vida.
1: Bueno, la película. Algo que le falta al chino, llegar in time. la de In Time es una película donde pues ya tú trabajas por tiempo, todo te cuesta tiempo, entonces aquí tienes tú en el antebrazo el tiempo que te queda y en vez de pagarte dinero te pagan con tiempo, porque y una soda te cuesta tantos minutos y tu renta te cuesta tantas horas y tú puedes darle tiempo a una persona, pero tú te vas a quedar sin tiempo y chalala, chalala.
2: Dice que la película que me marcó fue La Misma Luna. Yo soñaba con venir acá y conocer Nueva York. Gracias a Dios pude vivir en New Jersey y conocer Nueva York y la Estatua de la Libertad. Me encantó La Misma Luna, está bien bonita La Misma Luna.
1: Oye, me está diciendo aquí que mayordomo, sí, exactamente, Ani Mastrujano, él quiere ser mayordomo. Watchen esa película, es de mis favoritas, aparte Ani Mastrujano, porque también tiene esa cosa mágica de los pueblos, donde el vato según va a hacer un pacto con el diablo al panteón, pero lo están timando al amigo, o sea, está bien chida, Ani Mastrujano.
2: Dice Checo, yo solo por hacer encabronar al chino, digo que sangre por sangre.
1: Ay, no.
2: Esa película me marcó.
1: Órale, dice, sí, chino, dame tu chonchón, chino. Dame tu chonchón, chino, me, ya.
0: No, no te puede marcar esa madre como película.
1: ¿Quieres mi placazo ese?
0: No,
1: ¿quieres mi placazo ese?
0: Está mal que, viejo.
1: Sí, el sangre por sangre marcó una generación. Aunque este nada que veriento, fanático de OV7.
3: OV7.
1: Lo niegue. Una de las películas, que hay dos películas que marcaron a una generación. Sangre por sangre y Scarface, compa.
0: No.
1: ¿A ti no te marcó? Porque tú siempre has negado la cruz de tu parroquia.
0: ¿Qué, güey? ¿Qué usted cree que yo no hago la cruz de mi
1: parroquia? ¿Entonces qué veas tú? ¿A Tarkovsky o qué, güey? ¿Qué mirabas tú? ¿Nueve semanas y media o qué, güey?
0: Si tu hobby era ver sangre por sangre, naco más.
1: No, era cholo de rancho nomás.
0: Cholo, naco de más.
3: Rancholo.
0: Rancholo.
1: Oh, usted creció con el séptimo arte, este güey, yo no, mi.
0: Pero que la sangre está rechafa.
1: Ah. Interestelar, Adriana. Es que me hizo llorar una semana traumada. ¿Cuál es la Interestelar?
0: Acaba esta pesta nueva.
1: Te marcó en varios sentidos. No,
3: al
1: general.
3: Ah, yo pensé que.
1: O sea, en general. Okay. O sea, hay películas modernas que te han marcado, que te hicieron pensar, que te inspiraron a hacer algo, a estudiar algo, a agarrar un libro y investigar más, fueron parte de tu infancia porque tú te creías el pistolero del cuatro dedos con Rodolfo Fudianda o no sé, o sea que.
0: Por ejemplo, Enrique.
1: Tu vida.
0: A mí me marcó Amores Perros, el hecho de que realmente mirar las diferentes historias de la gente en diferentes sociedades, diferentes.
1: Ok, ¿sabes? En diferentes, sí.
2: Está chida Amores Perros.
0: Está chida Amores
2: Perros. Dice por acá, dice Itza, dice la película Perfume de Violeta, es una película muy mexicana, muy cruda, que la verdad me marcó, está muy bonita Perfume de Violeta.
1: Yo la más cruda mexicana que he visto se llama. ¿Cómo se llama? Es una con que salen todos los bichir.
0: ¿Cuál será?
1: Es muy cruda esa película. Salen todos los bichir y sale, ¿sabes quién sale allí? Héctor Suárez y el vato lo hace de vagabundo y se sacó los dientes.
2: Ah, sí.
1: Él se sacó los dientes con pinza, o sea, con un dentista para salir chimuelo de verdad. A ver, investigame ahí en Internet Movie Database. Es con todos los bichir salen allí. Cada uno con diferentes papeles. Esa me gustó mucho. Ahorita te digo. Ciudades Oscuras, creo que se llama.
2: Ciudades Oscuras.
1: Es muy cruda esa película, ¿eh? Ciudades Oscuras.
2: Ciudad de los Niños, ¿no?
1: No, Ciudades Alex. Oscuras se llama.
0: Dice, a mí.
1: 100%.
0: De morro me marcó El Rey León.
3: A mí también.
1: Ok, está bien. No, super, pero, sí.
0: Y les voy a decir por qué.
3: I told you too.
0: Porque yo era muy niño cuando la vi, cuando salió la primera. Y ahí descubrí
3: la maldad.
0: Que existía la muerte.
3: Sí. Yo okay, la maldad. A mí me marcó en qué aspecto de que ya ve que Scar es familiar. Y ahí ya yo descubrí la maldad de que hasta tu familia puede hacer cosas malas. Yo así como que eso fue lo que yo de chiquita como que me di cuenta de que hasta la familia puede ser mala.
1: Bueno, les puedo matar el gavión, les puedo matar el gallo. Ahí te va, les voy a matar el gallo. Hay una teoría en que en realidad el villano de la película, que viene siendo Scar, tenía razón.
2: ¿Por qué?
3: ¿En qué aspecto?
1: Porque los argumentos más comunes de que Scar tenía razón era que cuestionaba el sistema que había de una monarquía. Scar era el que decía, no, pues en el reino, el poder no tiene por qué heredar por nacimiento, no oportunidad para nadie más, toda la cosa. Entonces decía, entonces Scar lo que no quería era el privilegio de los leones, del famoso círculo de la vida. ¿Por qué? Porque el círculo de la vida.

0: beneficiaba nada más a los depredadores, al más fuerte, ¿verdad? Entonces, pues, él quería romper de alguna manera ese orden. Por eso dicen que en realidad, que era como Thanos, el villano, estaba bien.
1: Estaba bien, ok, ok.
0: Era como la primera película de Iron Man, que sale el látigo. ¿Cómo se llamaba el látigo? Que le hace Mickey Rourke, que es el güey del látigo. La primera de Iron Man. Mucha raza decía, pero es que el villano no es malo. Lo que quiere es acabar con las empresas capitalistas que están sobreexplotando al trabajador. Nomás que de una forma...
2: Sí.
3: Pero...
0: muy, muy, muy violenta, vaya.
3: Pero de cierta manera sí era el malo, Don Cheto, porque estaba dispuesto a deshacerse. O sea, él no quería que Simba fuera el que heredara el trono. Y
2: mató,
3: o sea,
2: a su hermano.
3: Mató, no, a su hermano,
0: yo sé.
3: En búsqueda de deshacerse.
0: Claro, lo que dicen los de la teoría de Scar es precisamente de que lo hizo de la manera violenta y como que el fin justificaba los medios.
3: Ya,
0: yeah. Pero que en sí era como que, hey.
3: Pero el güey quería poder.
0: Sí, quería poder.
3: He was jealous. Y quería poder.
0: Ok, está bien.
2: Regresamos con Adela Micha, señor.
0: Regresamos con Adela Micha, va.
2: Sí.
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1: ¿Y qué es eso, no? Yo no me acuerdo.
2: Yo dije 2-1.
3: Ay, pobrecito del chino. Se cree que yo le atino y cada rato me habla como que pongo en este empate, gana, pierde y no le atina ni una.
1: Hicimos una quiniela. A ver, don Cheto, dígame, ni nada.
3: No, de la quiniela. No sé, es que si era puro rompequinielas, vato. Ahora me pregunto mi yo, ¿cómo andará la raza allá en México? Un millón de personas en el Ángel. Sí,
1: no, ¿por qué no le pregunta a la mejor periodista de México que se conecta todos los miércoles con usted?
4: Muchas gracias. Vamos.
3: ¡Adela Micha!
4: ¡Hola, don Cheto! ¡Adela Micha! ¿Cómo estás, don Cheto?
3: ¿Cómo estás, querida Adela Micha? Ya te vi a ti, ya te vi a Chava con la de México. Este, sí, me imagino que traen una cruda futbolera, vaya. No etílica, no etílica.
1: O también,
3: no
1: o también.
3: Moral, o a lo mejor
4: no,
3: sí.
4: No, nada de eso, nada de eso.
5: Y estamos con el ICC.
3: ICC.
5: Y sí, sí.
3: Saludos a los tres. No, hombre, nosotros acá también nos estamos festejando. La verdad es que somos los únicos que festejamos el mundial, ¿no? Porque, o sea, como que el mundial está en Estados Unidos, en México y en Canadá. Pero los únicos que lo estamos viviendo de bien a bien somos los mexicanos. Ayer me tocó pasar por aquí por un barrio en la noche, porque ayer anduve yo de fiesta, yo que nunca salgo de la casa, estoy como las gallinas a las 7 de la noche y ya me encuevo yo. Y ayer me tocó estar en un evento grandote, un evento masivo, en un lugar que se llama Pico Rivera Sport Arena, con una banda Corona que se llama Corona del Rey, y que habíamos muchas personas ahí viendo el partido de la selección, y me tocó andar en lugares, en calles de Los Ángeles, con la raza vuelta loca en las camionetas, con las banderas, con las playeras, una locura total.
4: La verdad, aquí sí fue una locura total, don Cheto. Estábamos platicando, más de 1,000,000 de personas solo en Reforma. Solo en Reforma, porque había en las alcaldías, creo que pusieron no sé cuántas cámaras de más de las que ya habían, 20 cámaras, pantallas de más.
5: Todo, desde el Zócalo hasta la Diana había pantallas, sí, cada cuadra.
4: Sí, cada cuadra, don Cheto, la locura, la locura.
3: Pues mire, les presumo que también acá en Estados Unidos, aquí en Los Ángeles específicamente y en todos los lugares donde se hacen los fanfests, que yo creo que es la nueva forma de que vamos a ver el mundial, los que la gente de a pie, que no tenemos 100,000 pesos para un boleto, pero también está chido porque ahí es donde está el cotorreo, ¿no? Acá también las ciudades hacen sus fanfest y ayer hubo, que yo recuerde, hubo en Plaza México, en
1: el
3: Universal City Walk, en la Plaza Olvera, en Pico Rivera Sport Arena. O sea, hubo en muchos lugares muy icónicos, muy latinos, muy mexicanos, pantallas para ver el partido. Y entonces estaba hasta el troncón, hicieron leña.
4: Sí, de verdad que sí, de verdad que sí.
1: Oye, ¿y tú? Adela, Juan Carlos, ¿cómo llega México al partido en emoción, al partido con Inglaterra, que es el próximo domingo?
3: Pues te diré que va perdiendo 1-0 con el Congo ahorita.
5: Pero ahorita el portero del Congo acaba de hacer una tajada. Mira la tajada.
3: A ver, vamos a la tajada.
4: No,
5: pero yo quiero Inglaterra.
4: Sí,
5: que nos traigan a los mejores.
3: Sí, chava, yo también quiero Inglaterra, porque ahorita andamos que queremos a los ingleses.
4: Sí, andamos agrandaditos. Pónganle a los ingleses.
5: El Azteca no se le da a los ingleses, ¿eh? No se le da a los ingleses. Acuérdense, en el 86, que fueron a perder con Maradona. No, pues obviamente anímica

0: Anímicamente la selección está a todo lo que da. Creo que futbolísticamente ayer vimos una versión de la selección mexicana, lo platicamos con la jefa, la mejor versión de la selección mexicana que hemos visto en lo que va del mundial. Un primer tiempo contundente, ganándole toda la media cancha a la selección de Ecuador con un Gilberto. Tiene 17 años, don Cheto, su sobrino Gilberto Mora.
1: A los 17 años yo tragaba tierra ahí en el rancho, mi jefa me regañaba porque tragaba tierra. Y mire nomás este muchachillo, ahí lo sacaron a Gilberto Mora con un muchachillo de su tamaño.
2: Sí, tuvo que cambiar de muchachillo.
1: Que te está tapando, estás de la camada, 17 años, mira nomás,
3: mira,
1: ya.
3: Mira.
0: Sí, y ahí está Julián Quiñones y se lo va a cambiar. Te lo cambio, le dice.
1: Pues si toma, que este vato te tapa, ¿no? Disfrutamos tanto los goles de Raúl Jiménez. Yo por eso ando un poco, no si notan, pero regularmente mi voz, que es sedosa y lícita, ahora la traigo medio rasposona.
4: De tanto gritar ayer.
2: Todos, la verdad, todos. Así andamos. Oye, don Cheto, ¿dónde lo viste el partido?
1: Lo vi en un lugar, en una arena que se llama Pico Rivera Sport Arena, y había un evento, curiosamente en martes, donde se iba a pasar el partido y aparte iban a tocar una banda que está pegando mucho por acá, que se llama Banda Corona del Rey, y fue tanta la emoción que me quedé hasta deshoras de la noche, me desvelé, yo que nunca me desvelo, me aventé una rola con la banda, habíamos no sé cuántas personas había ayer.
4: ¿Sí? Más de 8,000 personas.
1: 8,000 personas, fue una locura total, o sea, para que un viejo como yo que no se mueve, ¿cómo se llaman esos pescados que están en las peceras? Hay unos pescados. Pescados prietos que no se mueven, nomás están pegados ahí. Así soy yo, no me muevo, si no me pican con una vara. Ayer andaba yo, pero de bien a bien, disfrutado del partido, la cantando verdad, con la banda chula.
2: No se puede uno sustraer de esto y de la emoción y de querer celebrar y gritar gol y de veras, no puedes, aunque no quieras.
0: Aunque le echamos mucha tierra, que no sentíamos la pasión.
5: No sentíamos conexión con la selección.
2: Es que estaba malísima la selección.
4: Es que después del primer partido se prendió, chava.
0: Y ahorita el build up para el mundial fue, parecía que iba a ser un mundial caótico.
2: Sí, caótico. La verdad, todo ha estado muy bien.
0: Las mexicanas y los mexicanos nos encargamos.
5: Siempre.
2: Pero además, hay mucha. Yo estuve en Estados Unidos, estuve en Los Ángeles, don Cheto, fui a ver el partido Estados Unidos-Turquía.
1: Como dicen en el rancho, mira qué diantri, ¿por qué no me avisaste para haberte dado yo una vuelta y llevarte a esos moles porque grandotes y decirte agarra lo que quieras, Adela?
4: Te hubiéramos llevado a la Marshall.
1: Te hubiera llevado a tiendas de lujo como la Marshall, la Ross, la TJ Maxx. Ahí te hubieras dado de vuelo, de bien a bien.
2: Sí. No, ayer, la verdad es que no se siente la emoción ahí. Digo, no. Sí estaba toda la playa de celebridades, de actores, de actriz, todo Hollywood estaba ahí, pero no se siente la emoción, la verdad, don Cheto.
0: No, el Cheto, para que fuera completo Hollywood.
1: No, es que, hombre, que güey, yo no me invitan a mí a esos lugares, pero andamos contentos por la victoria de la selección. Y aparte no quiero yo matar el momentum, pero también estamos festejando una victoria en la Corte Suprema, nosotros como latinos en general,
2: sí,
1: como mexicanos,
2: claro,
1: en particular.
2: De los nacidos en Estados Unidos.
1: Ajá. Exactamente, y resulta que la Corte de Estados Unidos, pues ahí los trajeados, le dijeron no a este medio conato de ley que se empezó ahí a querer hervir un ratito de que ya quitar la ciudadanía a los hijos, a los muchachillos nacidos aquí por nacimiento, o sea, que no necesariamente iban a ser a ciudadanos americanos automáticamente por nacer en Estados Unidos. Y la Corte Suprema dijo, no, proló, no, si nacen aquí los morrillos, son ciudadanos americanos, le gusta que le guste y le pese a quien le pese.
2: Sí, esa es una muy buena noticia. Uh-huh. Muy buena noticia. Oye, también lo de los deportistas, ¿no?
1: Sí, exactamente, también otra vez la Corte Suprema, que al parecer andan muy moviditos, trabajando mucho, también hicieron esta, dieron otro rechazo, otra ley, que donde ya dejan a discreción a las universidades de aceptar o no a personas que se identifican con otro género, ¿cómo?
4: Transgéneros.
1: Transgéneros, participar en deportes donde...

0: del sexo.
1: Oye, Javier, ¿sí sabes
0: de nacimiento? Reasignado. Ándele, pues.
2: Reasignado, correcto.
0: Reasignado. Es que ustedes hablan más bonito. Yo hablo muy agresti. Yo hablo muy ranchero. Yo no sé hablar bien así, no, pues yo.
3: Agresti,
0: más agresti, más de donde soy un. Yo les voy a decir una cosa que ustedes no saben, Adela Micha y muchachos. Yo soy de rancho, soy de pueblo. Yo soy de
2: sí, estábamos enterados.
4: No, pero sí. ¿Qué crees? Que yo ayer todo el día estuve con la reconcomia.
3: Es lo que te iba a decir,
4: con la reconcomia, don Cheto.
0: No, hombre, pues no estábamos. Yo no traigo uñas. Cuando atacaban los ecuatorianos, dije, ay, virgen, que Talita, no me vayas a fallar. Te paso todos mis poderes. Les decía yo a los de la selección, pues les pasaba yo todos mis poderes para que debieran más.
2: ¿Cuáles son todos sus poderes?
0: Pues velocidad, visión. De potencia, pues poder
2: sobre todo,
3: reacción, todo.
2: Callo.
4: Todo. Y la Giselle, ¿dónde vio el partido? ¿Dónde lo vieron?
5: Yo lo
4: ustedes?
5: Vi en mi humilde casa.
0: En su humilde casa de $4 millones en la bonita ciudad de Downey, California.
2: Al lado de su alberca.
0: Al lado de su alberca. Infinita.
5: Oye, Adela, ya nos comprometimos que si ganaba oficialmente este partido México, íbamos a hacer ahí un barbecue, íbamos a ponértela afuera nomás con el pretexto de que México ganaba, y lo voy a tener que cumplir. Así que, si quieres, también puedes, estás invitada para llegar al barbecue.
4: Carnita asada,
3: carnita asada.
5: Una carnita, por ahí. Claro. Los tres están invitados.
3: Gracias.
4: Muchas gracias, a la Giselle, a la BBQ, claro.
3: Sí, claro.
5: Claro.
0: Oh, entonces pues hay victorias de todo tipo el día de hoy. No me quiero meter en problemas de la micha ya con el.
5: ¿Por qué se tapa su
0: por
5: pecho?
0: Con
2: no, muéstrela, presúmala.
0: No, es que según no podemos, es que puede ser que sea
2: alteración. Pero el cónsul de México ya le dijo que.
0: No, el cónsul de México no me hizo buenas gordas.
2: No, pero no se ve el águila, no está representando nada.
0: Sí.
2: No,
0: o sea, soy yo.
4: El águila.
0: Pero yo quiero que vean la culebra. ¿A qué se le figura la culebra? Es anaranjada y con copete y güero.
4: Sí, de ahí. De ahí te viene.
3: Que no estaba gureando, don Cheto.
4: Sí.
0: No, la culebra. Si hubiera dicho, no. Culebra prieta, pues, es otra cosa, pero esta es güera.
3: Ahora sí, culebra con copete.
0: Culebra copetona. Sí, o sea, esta es como mi versión ahí ranchera de. Bueno, estamos muy contentos, muy felices, y que nos trae, que nos echen a los ingleses, porque son los que queremos, chava.
2: Van perdiendo,
5: pero como vamos perdiendo, señor.
3: Arre,
0: y sí. Les mandamos un abrazo desde acá y que siga la fiebre futbolera. Cuídense mucho, disfruten mucho.
2: Oigan, si pasamos el partido del domingo con quien sea, ya sea con Inglaterra o con el Congo, los esperamos aquí en Los Ángeles, sí. A los tres, ¿eh?
3: Gracias.
4: Muchas a la bebé. ¿Qué va a haber?
5: Barbecue en mi casa, yo pongo la.
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2: Aquí manda 100.3 la ley, 9:46. Muy buenos días. Dándole duro, duro hasta que se haga oscuro. La gente bonita de allá de Lompoc, para todos los que están trabajando duro, duro con Nena Zamudio. Las chicas, tururú, para Tony Ramírez y para todos. Dice que para el chico del sombrerón, claro que sí, allá está trabajando duro. Para Héctor Mendoza y para todos sus cuates. Para Bertín Vázquez, que siempre nos sintoniza. Ay, te va a Bertín el cómplice. Ah. Siempre corta unas manzanas bien ricas.

0: Ay, no manches, ya vamos a...
1: A ver, a marcarle a Diego Abraham Martínez. ¿De dónde es? ¿Dices qué? ¿Sí? ¿Fontana, no?
2: Diego Abraham Martínez es de Santana.
1: De Santana. Vamos a marcarle a este vato, a ver si quiere 4 boletotos para que se vaya, señores, a disfrutar de este mundo bien perrón que tienen los amigos de Universal Studios Hollywood. Universal Studios tiene, pues ya ve que tiene Mario Bros, tiene los Minions, tiene Hogwarts de Harry Potter, Jurassic Park.
2: Transformers.
1: Transformers.
2: La momia.
1: No, la momia está bien perro, la mera neta, a mí me maravilla.
0: Al chino le gustan de Transformers.
1: Ahí está, a ver si contesta. ¿Cómo se llama el amigo que escogí?
2: Las Transformers.
1: Diego, ¿qué?
2: Abraham Martínez.
1: Diego Abraham. Abraham, Abraham Pebelus, dijo aquel. Abraham.
2: Fue la primera persona en inscribirse.
1: ¿O te cae?
2: Fue la primera persona en inscribirse.
1: Aquí está mal.
3: Bueno.
1: Bueno, con Diego, por favor, con Diego Abraham.
3: Oh, buenos días, Don Cheto.
1: ¿Cuál, Don Cheto, compa? Le estamos hablando acá de Tijuana. Aquí tengo a su primo Javier, y si no me manda $2,000 en este momento, no sabemos qué va a pasar.
0: Está mentiroso.
3: ¿Qué dice lo...?
1: ¿Qué dice? Oye, vale, te quiero decir una buena noticia el día de hoy.
3: A ver, Don
1: Cheto. Te acabas de ganar los 4 boletos para Universal Studios.
3: Ya está. Eso.
1: Es todo, vale. Unas palabras para el público que te está escuchando.
3: No, pues muchísimas gracias, Don Cheto. Ahí estamos a la orden.
0: ¿De dónde eres originario?
3: De Jalisco.
1: ¿De qué lugar de Jalisco?
3: Bueno, es un pueblito que se llama La Noria.
1: La Noria.
2: Te escuchas muy joven, Diego. ¿Cuántos años tienes?
3: Tengo 31 años.
2: Ah, no, es un chaval.
1: ¿Estás casado?
3: No. No, todavía no, Don Cheto.
2: ¿Y a quién te vas a llevar a Universal?
3: A la Ferrari.
1: La Ferrari sí va contigo. Oye, La Noria, ¿por dónde está? ¿Por allá, por Tototlano?
3: Más o menos. Queda por La Piedad, Michoacán. Está como a 20 minutos.
1: Entonces esto es acá por el lado de Ocotlán, de Zapotlán del Rey, por acá, ¿no?
3: Así mero, ajá.

0: Por ahí, don Cheto. Vale.
1: Estamos infestados de Michoacán. Porque...
2: No es de Michoacán, es de Jalisco. Ah. Oye, te pregunta, ¿a qué vas a ir con compas? Porque pues estás chavalo, ¿vas a ir con compas? ¿Alguna chica ahí que tengas ahí en mente o qué onda contigo?
0: Pues la ida sería más bien con mi carnala.
2: Ok.
0: Aquí es con la que estoy viviendo aquí.
2: ¿Cuánto tienes que te viniste de allá de la Noria?
0: No, apenas poquito, don Cheto, estamos frescos. ¿Sí? Apenas voy a cumplir 2 años, apenas tengo 20. Año y medio aquí.
2: ¡Oh, que a toda Mari, vale! Oye,
3: si no tienes papers, aquí te tengo una amiga soltera y disponible, ¿eh?
1: ¡Mono Miguel!
2: Oye, vale.
3: Yo vendiendo la Ferrari.
2: ¿Qué te iba a decir? ¿Y a qué te dedicas acá en el Norte, en el perro Norte?
0: Aquí andamos en la yerda, don Cheto.
2: Échale ganas, hijo, échale ganas, porque aprende.
0: Claro que sí.
1: Vato, porque se gana boletos para Universal.
2: Te voy a decir una cosa.
1: Va a llevar una morra, va a llevar su...
2: ¿Puedo decir algo bonito? Quiero decir algo bonito, ¿puedes callar? Quiero decir algo bonito al muchacho que acaba de llegar. Mira, ¿cómo te llamas?
1: Diego Abraham Martínez.
2: Diego Abraham. Mira, vale, neta, sí, hey. Compa. A mí me cambió la vida hablar inglés. A mí me cambió. Yo pasé de ser lavaplatos. Cuando aprendí inglés, dejé de ser lavaplatos y me convertí en dishwasher. Te deseo lo mejor.
1: ¡Señor! ¿Usted de tú de jardinero vas a pasar a ser?
2: De jardinero vas a pasar a ser gardener. Pero primero aprende inglés. ¡Y te lo vas a Universal Studios! ¡Hola, hermano! ¿Cómo se registran? Giselle Bravo, estás en vivo, güeyona.
3: Don Cheto, muy fácil. Se va al Instagram de Don Cheto al aire. Ahí tiene enlaces donde le va a decir así, dele clic a ese enlace de Universal.
2: A ver, por ejemplo, aquí estoy en mi página. Ahí dice Felo Paisa, TikTok, Don Cheto Oficial, Don Cheto Show, Don Cheto Show. Y luego tiene
3: un enlace
2: que dice Don Cheto Show en One More. 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
3: Exactamente.
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3: 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Así de fácil, señor.
2: Y dice Don Cheto, te lleva a Universal Studios. 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
1: 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Eso. 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
2: Oye,
1: 3.
2: No me dijiste nada de la voz perrona que acabo de hacer de locutor.
1: Pues que es la que yo quería contratar, pero me trajeron esta. ¿Qué quiero?
2: ¿Cuál esta?
1: Pues esta.
2: Yo puedo hacer vocisis también.
1: Ah, pues ándale, pues es la que yo quiero, es la que yo pagué, no, es la que yo pagué.
2: No, yo voy a hacer la mía, mi éxito.
3: Éxito.
2: Sí, es que yo soy de Jalisco.
3: Ay, no es cierto, yo de Jalisco no hablo.
2: Yo de Guadalajara hicimos éxito.
3: No es cierto.
2: Mi éxito se ha debido a mi voz. Yo no que yo ande haciendo voz que no son las mías. Ese, a mí lo más fácil es hablar con un locutorcillo allí que es de los montones. ¿Verdad?
3: Montones.
2: A mí que me crees. Don Cheto te lleva a Universal Studio.
3: O sea, ¿su voz natural es esa?
2: No, mi voz natural es esta. Pero
1: si me gusta más la no natural.
2: No, pues te friegas. Porque esas no las hago yo. Yo quiero ser yo. Yo puedo hacer voz así como. Dime, ¿qué voz quieres que haga? ¿De fresa? ¿De locutor fresa?
1: A ver, una de fresa. Locutor. A ver, una de fresa.
2: 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Recuerda que tenemos boletos para Universal Studios para que te vayas con tu chava, para que disfruten de este viaje mágico de Universal. Regresando después de esta canción, Ricardo Arjona con lo nuevo. Me la pelas, hijo.
1: Me gusta más que la original.
2: No. Ahora, ¿qué locutor quieres que haga? De la ranchera.
1: A ver, de la ranchera, a ver.
2: La ranchera te saluda, tu amigo Don Cheto aquí. Ay, ay, ay, oiga. Con esta música ranchera que tenemos y pa' que se nos vaya Universal Studios, tenemos 4 boletos después de esta canción de David Saizar. ¡Súbale, señor!
1: Me gustan todos menos la que tiene.
2: Pues te friega, chiquillo. Ahí nos vemos mañana porque tenemos harto boleto para Universal. Pues luego que.
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0: 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Muy buenos días. ¡Au! Vámonos con esta, pues para que se pongan las chicas guapetonas a trabajar. 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Y vámonos con esta porque dicen, no.

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0: Ay, ando
1: desencanchado.
0: Bueno,
1: ya las imágenes del festejo.
0: Mira, nomás, así fue ayer en uno de mis conciertos, señor. Las imágenes también están en YouTube, ahí estoy cantando. ¿Por qué te tatuaste ahí? Es cuando la raza
1: quitas,
0: ¿qué
1: te
0: pone loca ahí? Ahí estoy diciendo, ¿y por qué? Pues nomás, así, ¿verdad? Son mis conciertos, señores. Familia, buenos días, estamos muy contentos. Yo ando un poco ronco porque ayer, entre los gritos de gol y entre la rola que me aventé, estamos en vivo, señores. Tarde, pero caídos, pero tirando, señores. Buenos días, amigos, Don Cheto, los saluda. En este primero de julio, señores, arrancamos el mes de julio. Julio, sorpréndeme. Y la frase que anda pegando ahorita, ¿y si sí?
1: ¿Y si sí?
0: ¿Y si sí? ¿Verdad? Y si sí, que estamos muy ilusionados. Como quiera, yo estoy a gusto, chavalada. ¿Cómo estás ahí, García Solís?
1: Muy bien, muy bien.
0: ¿Cómo estás, Chino?
5: Bien.
0: Ser bravo, ¿cómo están, compañeros?
5: Muy descansada, no al igual que usted, pero muy descansada y
0: contenta. Fíjate qué cosa de rara de que yo me desvele a deshoras del 12 de la noche en Martí.
5: Pero valió la pena, viejo.
0: Pero fíjate que me vengo muy lleno de regocijo.
5: Ajá.
0: Vengo lleno de regocijo de haber estado con la gente.
5: Y hacía falta.
0: Se me olvida lo. Es que a veces uno.
1: La gente lo quiere mucho, señor.
0: Y a mí dame una aguantada.
1: ¿Qué le dije ayer cuando salimos?
0: Se me olvida.
1: ¿Qué le dije ayer?
0: Se me olvida. O sea, no dimensiono a veces mucho, pero muchas gracias por la experiencia de ayer.
1: Y estamos en vivo.
0: Le dije
1: que ayer usted necesitaba ese tipo de eventos más y estar con la gente más. Usted necesita hacerlo. La verdad, le fue muy bien a la banda Corona del Rey.
0: Curiosamente, ayer, bueno, con la banda Corona del Rey, había en Pico Urbés por ahí, había mucho joven y todos los jóvenes que me saludaban lo escucho desde niño. Lo escucho desde niña, desde que tenía 5 años, desde que iba a la escuela, porque era así, había de morros jóvenes, estaba lleno de morros jóvenes. O sea, esto es como que a veces pierdo yo la noción de eso. Pero bueno, ¿cómo estamos, Ferrari? También anduvo ahí el día de ayer, bien, de lado, roncos, pero bien.
1: Pero, Ferrari, ¿con quién fuiste ayer?
5: Con mi friend.
0: Yo pensando que era uno de tus hermanos. No.
1: ¿Hay algo ahí o no?
0: No hay nada. Ahí no.
5: ¿Sabes cuánto le has conocido que lleva a los eventos? Parece que es.
0: ¡Cállate!
2: Oye, ¡ah, estamos en Notiche!
5: ¡Ay, amiga! Pues es que, dinero, es mi friend. Ay,
1: entonces había pura.
5: Le decía mi vato yo y ya llevamos 2 años y medio, bebé.
0: Ay, amigo,
5: a mí no me engañas.
1: Y entonces había pura.
0: Esa morrita. Ya la has hecho.
5: Esa
0: yo.
5: Ya la has hecho yo hace años.
1: Había pura morrita.
0: ¿Cómo?
1: ¿La pura chavita?
0: Y se hubiera ido. No sé.
5: Ay, si es ese señor chino, podrían ser tus hijas.
0: Familia, buenos días. Nos puede ver usted a través de Estrella TV. De hecho, si nos está viendo, le mandamos un abrazo y un buenos días. Y también nos puedes ver a través de YouTube, Don Cheto al aire. O nos puede escuchar en 43 estaciones a lo largo y ancho de Estados Unidos. Y también en México a través de la Bestia Grupera en León, Guanajuato y Rancho Circunvecinos. Bienvenidos, señores. El día de hoy a Notiche, donde lo vamos a informar de bien a bien. Así que sin más ni más, ¡oye, Notiche! Señores, hay una sanción a 2 mexicanos y 9 empresas ligadas a un cartel en México. Esto es por parte del Departamento del Tesoro de Estados Unidos. O sea que siguen ahí también ellos, también ya incautando bienes y toda la cosa. ¡También!
6: La Organización Mundial de la Salud está advirtiendo de un posible brote de enfermedades tras doble terremoto de Venezuela. Les tengo todo.

0: los detalles. Además,
1: vámonos hasta California. Bueno, aquí va, donde encontraron 117 perros muertos en un refugio de animales. Ahorita le tengo los detalles porque les daban hasta tiro de gracia también.
2: No, que era refugio.
0: Claudia Sheinbaum destaca reducción de homicidios en México. Les tengo toda la información también.
2: Oye, ¿no la viste ayer festejando a la doctora?
0: Sí.
2: No, venga, como le gusta mucho el fútbol. ¡También! Dice el chino que me la dejó porque estaba desvelado. La noticia nada que verienta del día de hoy me toca a mí. Ya tiene varios días suelto un tigre en las calles mexicanas. Sí, 3 días suelto. No saben dónde anda un tigre, señores.
1: ¿Pues no lo habían ya agarrado?
2: No, que yo sepa, no. Como que era, no, es que el tigre que dice que agarraron fue a mi hijo. El tigre, soti, este que soy yo. ¡Ah! ¡En los deportes!
3: Orienta, señor, una cosa.
2: Pues sí, pues, hijo, pero ando desveladones. ¡En los deportes! Ayer México, con unos 30 primeros minutos de nunca vistos, ganó a Ecuador 2-0. Más, se movió más el balón en el Mundial y hoy también hay partidos. De eso vamos a hablar con Tito Padilla. Y tengo una opinión que a muchos me van a apuntalar, otros me van a criticar, pero estoy dispuesto a ponerle el pecho a las balas. Tengo una opinión sobre la selección mexicana.
1: Yo también.
2: Tú, no, no, a ver, tú no tengas gracias, tú yo no también. Tengas gracias. No sabías ni
3: yo
2: qué.
3: Yo también, yo también.
2: Ahí está volteando y... ¿Ay, qué fue? Ataque de meta. ¿Por qué?
3: Porque hay una
2: línea
3: y la línea.
1: Por eso mi segmento se llama No sé nada de fútbol, pero tengo varias preguntas y opiniones.
2: Bueno, ten preguntas, opiniones.
1: También tengo opiniones. Porque yo puedo opinar de lo que veo. Soy un periodista.
3: Pues, déjate, busco una nota de Ángel Aguilar.
1: No, tengo una. Soy periodista.
2: Bueno, empezamos con la noticia, señores. El Departamento del Tesoro de Estados Unidos anunció una serie de sanciones y una nueva alerta bancaria dirigidas, oiga usted, al cartel de Jalisco Nueva Generación. Las oficinas de control de activos extranjeros del Tesoro impuso sanciones a dos mexicanos y a 9 empresas dedicadas al transporte, también empresas dedicadas a servicios financieros y el sector inmobiliario, porque según estos negocios estaban vinculados a una red de robo de combustible asociada a este cartel y destinada a lavar impuestos mientras generaba decenas de millones de dólares al año para la organización criminal. Además, la unidad de red de control de delitos financieros del Tesoro de Estados Unidos emitió una alerta a instituciones financieras en la que señala focos rojos de contrabando de combustible desde Estados Unidos hacia México, o sea que están guachicoleando también para acá, en unos esquemas que implican evasión fiscal. Entonces Vale se agarró a 2 personas, basándose en acciones previas, a una figura clave del mundo empresarial conocido como Juraidini, Oscar Guillermo Juraidini Silva, que según esto operaba una red de robo de combustible para el cartel. Era contador y el cerebro detrás de ciertas operaciones financieras. También designó a Refugio Ruiz Villagómez, quien participaba al cargo de varias empresas, y también tenía que ver con introducir de contrabando combustible a Estados Unidos sin permisos correspondientes, y pagaba sobornos a carteles y otras organizaciones criminales que controlaban los puertos de entrada, o sea que de alguna manera tenían una mochada allí con el cartel, y así estaba investigando el Departamento de Tesoro de Estados Unidos, que básicamente la noticia es que estos fueron acusados o están siendo acusados y van a ser procesados por el Departamento de Tesoro de Estados Unidos. El guachicoleo, señores, el robo de combustible también llegó a Estados Unidos por parte, según esto, por parte de este cartel, es lo que dicen las autoridades gabachas. No creo que el guachicol venga para acá.
0: Yo tampoco lo creo en ese, o sea.
2: ¿Cómo lo venderías tú?
0: I don't see it.
2: Porque ahí también tendría que ver quién le compraba, si alguna empresa grande les compraba a ellos el crudo. ¿Se me explico?
0: Sí, exacto.
2: O sea, está bien, yo ya agarré el chino que era el que vendía guachicol. Ahora, ¿quién te compraba a ti este guachicol? No, pues sería Móvil, sería Exxon, sería Chevron, sería, claro, ¿sí? ¿Quién lo compraba? y ahí es donde también se va.
0: Pero a también la noticia sería grande ya de que se vieran detrás de esa grande.
2: Entonces, ¿quién está comprando ese crudo que supuestamente viene de por allá de calle usando reales? Adelante, mi señorita Giselle Bravo.
0: Gracias, señor. Pues cambiando el tema abruptamente, el portavoz de la OMS, Christian Lindmeier, o sea, de la Organización Mundial de la Salud, en una rueda de prensa el día de ayer, advirtió que existe un riesgo mayor de brotes de enfermedades en Venezuela. Las perturbaciones

0: afectaciones en los servicios de salud y también en las redes de agua y saneamiento, combinadas con los desplazamientos de población, podrían favorecer brotes de enfermedades prevenibles mediante vacunación, como el sarampión, la difteria y la tosferina. También podrían acelerar la propagación de enfermedades de transmisión vectorial e hídrica, por ejemplo, la fiebre amarilla, el dengue, el chikungunya, el zika y la malaria. Eso fue lo que señaló el día de ayer. Las primeras evaluaciones de la OMS ponen de manifiesto alteraciones en la atención a los pacientes debido a la sobrepoblación de los centros, don Cheto, y el aumento de las listas de esperas, en particular pues en traumatología, ortopedia y neurocirugía, pues obviamente
1: sí, colapsó, la gente que colapsó el sistema de salud en Venezuela, que por cierto, agregando tu nota, ya son casi 2000 las muertes por los sismos.
0: Pues sí, don Cheto, entonces ahorita es una de las cosas que están preocupando y que requiere atención de inmediato.
1: Ay, pues hay que se vaya a eliminar, es que ahorita con el mundo, con el mundial, pues no están poniendo la atención ahí al problema. No,
2: hay gente que está en Venezuela que dice literal que las calles de Venezuela huelen a muerto.
0: Sí.
2: Sí. Y que además no le están poniendo nada encima a los, o sea, como cal o algo, y que los, o sea, es un olor fétido literal lo que se está saliendo de los edificios.
1: ¿Cómo no?
2: Y ahorita además ya no. La mayoría de lo que van a sacar de ahí, ya casi la probabilidad de vida es de 0%, señor.
0: Sí, pues es el quinto o sexto día, dicen que ya para ese día es básicamente ya un milagro si es que sacan a alguien con vida.
1: Está muy triste
0: la situación.
1: Adelante, Chinampa.
3: Y se quiere poner un poco triste, Giselle. Vamos a emperrarte. Nos vamos hasta Fortuna, California. Yo no conocía a Fortuna. Está como cerquita.
1: No, ni la conocerás, hijo.
3: Pero Fortuna, California está cerca. Ya lo último de California, ya pegado a Portland.
1: En Humboldt, allá.
0: Por el 101.
3: Se encontraron los restos de al menos 117 perros que fueron hallados en los terrenos del refugio de animales en California, muchos de ellos con heridas de bala. La policía del condado de Humboldt indicó que también se descubrieron 21 cráneos caninos, cientos de huesos y restos de. Y otros restos durante los registros de Miranda's Rescue Animal Sanctuary. Y es una instalación de 20 hectáreas en Fortuna, California. Los investigadores localizaron en el área, en la parte del granero, era ahí donde mataban a los canes, informó la policía. Cerca de ahí se encontraron más de 600 collares de perros. El sheriff dice que era una escena terrorífica. En Miranda Rescue ya se iban a decir que nuestra misión es salvar tanto a los animales como tanto podamos, de manera segura, siempre equilibrando la compasión por los animales. Pero la policía de Humboldt ya comenzó a investigar y ahorita están viendo qué va a pasar con esto, porque muchos de los restos que encontraron tenían heridas de bala. Y al parecer,
1: o sea, como que a lo mejor lo mataban ahí.
3: Y al parecer la muerte de ese animal fue por
0: granero. Es granero.
1: ¿Granero?
0: Ajá.
1: Perdón, ¿cuál es tu pregunta?
0: Dijo que probablemente ahí sabe que en el granero.
1: En el granero. ¿Qué es granero? Granero, lo que tienes ahí en las nalgas. Granero. ¡Oh!
2: Granero. Granero es el jugador de la selección mexicana.
1: Hablando de Gilbertito Mora, porque no te vamos a dejar opinar.
2: Ándele. Ándele.
1: Bueno.
2: ¿Usted no me conoce las nalgas y yo sí conozco al jugador?
1: Sí, pues, pero yo no te las conozco, pues, pero pues es un chistí, vale, no más para decirle y ser un chistí. O Miguel, gracias, chino. No, y pérese.
0: Todavía tigre.
3: Está bien. Esta, o sea, apenas comienza la investigación.
1: De que estos perritos estaban, pues, los estaban matando ahí en ese lugar.
3: Porque el lugar recibe de billetes, de donaciones y para. Porque ahí hasta para llevar al perro te cobraban el traslado y todo. Entonces, no, sí, pues era un santuario para animalitos. Entonces, está bajo investigación.
1: Yo. Bueno, en otra, adelante, dice el Bravo, porque gracias, yo tengo la nada que vería hasta el día de hoy.
0: Ya más o menos supe, don Cheto. Rápidamente, la presidenta de México, Claudia Sheinbaum, defendió el día de ayer el papel de la Guardia Nacional al conmemorar el séptimo aniversario de la corporación, a la que calificó como una de las transformaciones institucionales más importantes del país y un componente clave de la estrategia de seguridad de su administración. Durante esta ceremonia, la mandataria afirmó que la creación de la Guardia Nacional en el 2019 representó una hazaña por el crecimiento alcanzado en pocos años y sostuvo que el trabajo de sus integrantes ha contribuido, fíjese usted, no sé si usted cree en este dato, en la reducción del 46% en los homicidios dolosos que fue registrado por el gobierno federal. Ante elementos de las Fuerzas Armadas y mandos de la corporación, Sheinbaum destacó que la Guardia Nacional pasó de ser un proyecto de seguridad a ya ser un proyecto consolidado como una institución integrada por más de 125,000 efectivos distribuidos en 53 coordinaciones regionales y respaldados por 590

0: cuarteles en todo el territorio nacional. Este dato de que ha, no sé, disminuido en un 46%, no sé si sea real, Don Cheto, porque yo no sé si cada
1: de la reducción de homicidios,
0: no sé si sea tan real, pero pues
1: yo creo que nuestro parámetro es los lugares donde nosotros somos, donde podemos hablar de viva voz. Por ejemplo, si tú eres de Jalisco, ¿qué te dicen que cómo está la cosa en Jalisco?
2: También si la presidenta pone en consideración los días del mundial, eso no cuenta, ¿eh?
1: Ahora, pero ayer murieron dos en los festejos del Ángel, ya pedos se suben allá y se caen y se
0: No, y aparte mal. Las peleas, y a veces ni los policías ni sus luces, o sea, pues bueno, ese es el nuevo dato que está revelando la presidenta de México.
1: Bueno, así está la cosa, y Selva. Yo en la noticia nada que verienta, chino, sal de mi cuerpo, ya tiene un tigre, ya tiene 3 días suelto, este tigre, Kenzo se llama el tigre, un tigre de bengala blanco que escapó de Tepetlaxtoc, Estado de México, lleva 3 días, mira nomás qué chulada de animal.
0: Está hermoso.
1: Mira nomás, qué chulada de animal. Bueno, pues ya tiene tres días, juido, pues, el vato, el tigre.
2: ¿De dónde se escapó?
1: De Petlastoc, Estado de México. Pero el felino casa... escapó de un predio privado de manejo de vida silvestre, o sea, tenían ahí un lugarcito ahí en San Bernardino, Tlalmimilolpan. ¿Qué traen pues allá atrás, homi? Tlalmimilolpan, y según el felino no había sido capturado, aunque fue ubicado nuevamente por unas cámaras que andaba ahí protección civil. Está en una zona alta de difícil acceso, por eso las autoridades y municipales, estatales y federales mantienen operativos cerca del área para lograr una captura segura. Se les escapó el tigrizón, este tigrizón de bengala, chulo. Y no lo pueden hallar.
2: No lo hallan.
0: No lo encuentran, sería.
2: ¿Eh? Hallan no, es hallan.
1: ¿Cómo?
2: Es hallar, no hallar. La H es muda, no es J.
1: Entonces, ¿por qué te molesta que yo diga la H y si no la digo, si no, la H no dice nada? ¿Por qué es muda? ¿Por qué entonces estás diciendo?
2: Porque usted dice hallan.
1: ¿Y cómo es?
2: Hallan.
1: Ay, ay, ay. ¿A ti por qué te gusta Cae Gordo a ti? ¿Te encanta Cae Gordo?
2: No me gusta, no le quieres caer a la gente bien. No me gusta, pero si ya de paso le caigo, pues qué a gusto.
1: Sí, hombre, te encanta Kylie Gordo a la gente, Isaí, hombre, granjeate a la gente, granjeate, Luz. Ahorita regresamos con los deportes.
2: Yo no estoy desesperado por caerle bien a la gente como otro.
1: Deberías, ¿eh?
2: No, yo no. Yo le caigo bien a la gente que le caigo y punto. A los que no les caigo bien, no me interesa caerles bien.
1: Qué joder. Deberías de granjearte a la gente.
2: No, yo no me granjeo.
3: Te van a funar como
1: a ver, ahí te va.
3: Aguilar.
1: Ahorita no vayas a opinar de deportes.
2: Sí, voy a opinar.
1: No vayas, no, nunca has pateado un balón en tu vida.
2: Pero ayer yo vi el partido y tengo la capacidad de hablar de lo que vi ayer.
1: A ver, que te quiero ver, nomás que digas un disparate y ríe.
3: ¿Cómo se llama el morenote que metió
2: gol? Tengo la capacidad de hablar de lo que veo. Sí. Soy periodista, señor.
1: Ay, lo que hay. ¿Por qué ayer dijiste, ay, está bien guapo que expulsaron de Ecuador?
2: Pues está.
1: Bueno, está bien. Regresamos con Tito Padilla. Tengo una opinión que, a ver qué opinan de ella, sobre la selección mexicana. Algo que un detalle.
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1: Apagó, cerró, fulminó en el primer tiempo a un Ecuador que me sorprendió, un Ecuador que de verdad ni Pacho, ni Cancel, ni ni Cancel, Caicedo. Ni Caicedo, ni Hincapié, o sea, nos vendieron la selección, los ecuatorianos, nos echaron la culpa de los boletos, se pusieron y abrieron el paraguas antes porque éramos una selección barata, era una selección de no peso, era una selección que nomás lo que teníamos era la altura y el público. Todo lo contrario, yo miré a un muchacho de 17 años que los hizo ver su suerte, que no pudieron quitarle la bola, que jugó como si tuviera 20 años de experiencia, Morita, que hizo lo que quiso, un Lira, 20 pulmones, un Romo, que me sorprende, un Piojo. Bueno, puedo decir cada uno, Don Cheto, incluso el portero, el Tala, de verdad, Tala Rangel hizo lo que tenía que hacer, yo sé. Dígame.
2: Que on fire, dice que andaba jueguembe. La Fuegembel.
1: Sí, on fire. Entonces, son muchas cosas, Don Cheto, que en este momento estamos viviendo y estamos analizando y estamos haciendo historia. 40 años tuvieron que pasar para poder pasar directamente en un eliminatoria directa en un mundial desde el 86, en el mismo estadio, con la misma gente, porque ya no está mucha gente la que estuvo en el 86. Pero de verdad, Don Cheto, nos estamos ilusionando muchísimo. Este tipo de juego, este tipo de cosas, yo pienso que nos estoy ilusionando para poder ver quién nos toque de Inglaterra o el Congo, hay con queso las enchiladas. No quiero aventar las campanas al aire, pero no. En este momento, Don Cheto, lo que juega la selección mexicana, y deben de entender, va a decir, sí, pero que sí le entregó la pelota a Ecuador. Bueno, Ecuador nos echó un poco para atrás, no se puede dominar 90 minutos a una selección como Ecuador. Después vinieron los cambios, también los cambios de México. Para mi punto de vista, Chaquito Jiménez, no, nada que ver, de verdad.
2: Alto ahí, alto ahí, stop in dry.
3: Te voy a parar en seco.
2: Párate en seco. Mi comentario era el siguiente. Perdón, pero el Chaquito ya le dieron dos, ya le dieron chances de cambio y tienen que meter a la hormiga. Te voy a decir una cosa. Yo conozco tanto a mi gente. Ajá. Cuando el Chaquito tuvo las dos descolgadas, dije, no la va a hacer. No tiene la capacidad de hacer un quiebre y quitarse uno con Timás a dos. Y con Timás a dos centrales de la talla de los ecuatorianos.
1: Sí.
2: O sea, yo no me emocionaba nunca cuando el Chaquito se aventaba solo. El Chaquito Jiménez, para mí, y quiero estar mal, es un 9 posti. No es un 9 que se quite a uno, se quite a otro, como Raúl Jiménez. No, es un 9 posti que un rebotito, un cabeceacito. Ya es tiempo de que le den chance a la hormiga. Ya le dieron chance al Chaquito y perdón, pero nomás no. Ahora sí. Alguien que le encanta analizar.
1: Me faltó nada más uno, quería dejarlo a la última. ¿Qué forma de jugar de Quiñones, Don Cheto? ¿Qué forma?
2: No, hombre, vato,
3: Quiñones anda en su prime.
2: Anda a Fuegembel. Ahora alguien que le gusta analizar, Said, adelante.
4: Señor, yo el día de ayer fui, es el segundo partido de este mundial que yo vi.
2: Entonces,
4: vi a un equipo sólido, un equipo que se comunica, un equipo de jóvenes, muy jóvenes, que la verdad dominaron completamente el partido. Me parece que todo el primer tiempo jugaron espectacular, la primera mitad del segundo tiempo, la verdad, muy bien. Voy a decirlo, que la última mitad del segundo tiempo ya se veían cansados y exhaustos. Eso es lo que yo vi como espectador. Yo la verdad, yo ya los vi cansados y exhaustos. Nunca le topó Ecuador. Yo les voy a decir que como espectador y como una persona que investiga las notas y la información, yo estaba más preocupado por Ecuador que incluso por Inglaterra. Incluso Inglaterra, yo estaba más preocupado por Ecuador.
1: Ecuador no le topó
4: en ningún momento del partido en todo el tiempo. La verdad, hubo medio conato en los últimos 10 minutos de algo. Cuando hicieron los dos cambios, el Ecuador al final, como que se veía que querían prender, nunca prendieron. México, mis respetos. A mí me llamó la atención, además de Mora, el chavo este que tenía así como el chipotito. Ya me explicó Patrón el día de ayer ahí en el evento cuál era la razón por la que traía su...
2: El chavo con el chipotito. Sí. Más te vale que no te refieras a Raúl Alonso Jiménez, porque te voy a prohibir que hables.
4: Sí, sí me refiero.
2: El chavo con el chipotito.
4: Sí, sí me refiero. Sí me refiero a él.
2: No diga eso, ven.
4: Sí me refiero. Yo no lo conozco.
1: Don Cheto, ¿a dónde va?
2: No, venga.
1: Te explico, Zay, te explico, no te preocupes. Mira, lo que pasa que Raúl Alonso Jiménez...
2: No, viejo, ya se fue, Don Cheto.
1: Espérate, déjame explicarle, yo sé, ya se fue, pero... Zay, lo que pasa que Raúl Alonso Jiménez hace algunos años tuvo un gravísimo encontronazo con un...
4: me lo comentó Patrón.

0: defensa le fracturó el cráneo, sí. Y era posible que no volvería, era muy posible que no volviera a jugar. Ahora utiliza esa protección, se llama un protector para la área donde fue la operación y que le pusieron esa parte. Por eso él lo utiliza con la viena de la FIFA, para poder proteger esa área donde se le craqueó el cráneo y tuvieron que meterle clavos y toda la cosa. Y por eso
1: me sorprendió, Tito, que ayer me explicaron esta situación. Ayer yo la verdad la desconocía, pero qué bonito que a un hombre que le dijeron que no iba a volver a jugar se haya comportado como se comportó en un partido el día de ayer. Lo hizo espectacular. Para mí fue el que más me llamó la atención como espectador en el partido de ayer. Todos jugaron impresionante, ayer lo hizo muy bien.
2: Mira, yo nomás voy a decir una cosa, ya no opines, porque como periodista supuestamente debes de investigar y ni has investigado los nombres. O sea, échale.
0: Aparte, ahí tiene otra cosa, un extra. Hace unos meses murió su padre, entonces por eso lo ves con esas ganas, con esa garra, por eso lo ves que llora y apunta al cielo en cada gol, por eso lo ves cómo se entrega, cómo baja, cómo agarra cada pelota, cómo la pelea. De verdad, o sea, Raúl Alonso Jiménez, a mí y al chino que está ahí enfrente de ti, nos cayó la boca porque dijimos una vez
2: que
0: a lo mejor ya no volvía. ¿Cierto o falso, chino?
2: No, yo.
1: Lo hizo espectacular, ¿eh?
3: Sigue hablando,
1: voy a seguir hablando.
2: No, pues era. Ahora, debemos recordar que tú dijiste que el mundial, que a quién le interesa el fútbol, y ahora tú eres muy
1: experto. No soy experto, yo nunca dije, de hecho, cada que hablo yo digo, yo no sé de fútbol, pero yo soy un periodista que lo que me pongas a ver, yo puedo opinar de eso, sorry.
3: Pero le dices a
0: Don Cheto,
1: porque no lo conozco.
3: El chavo del Chipotito.
1: Porque no lo conozco. Así como a Mora le decía el granudito porque no sabía quién era, ahorita yo no sé.
3: ¿Por qué insistes en hablar?
1: Porque yo vi el partido de ayer.
2: Partido, no opinar. Te hacen experto.
1: Bueno, yo no dije que soy experto, Juan. ¿Cuándo dije que soy experto? Yo puedo opinar de lo que veo. Sí. Tengo la capacidad para hacerlo.
3: Y tú, no sé, Tomás. ¿Y tú también para qué lo? Tú métete con Tito. ¿Para qué ti? No hables.
0: No,
1: Tito, ¿tienes alguna objeción de lo que yo opiné del partido? Dime tú, que sabes de fútbol.
0: No. O sea, únicamente, Don Cheto, el punto, estamos en una mesa donde en la cual yo me equivoco de los nombres y Zahid trae notas, lo que a lo mejor uno como él es periodista.
1: Y además Tito, voy a decir algo. Los señores que están aquí en la mesa, cada que yo doy notas de espectáculos opinan y ellos no saben de espectáculos.
3: ¿Cómo no?
1: Entonces no saben. Yo soy periodista.
2: Ángel Aguilar, no voy a hablar.
3: Dime tú, cuando yo no sé de alguien te digo, ¿quién es fulano? ¿Quién es fulano?
1: ¿Y opinan?
3: No, sí opinan. Pero tú, ¿de quién hablas que no conozcamos?
1: Sí opinan.
2: Paulina Rubio.
1: ¿De quién hablas? Sí opinan.
3: Saígase, Solís. Vale, pierde una.
1: No, aquí se habla de lo que se ve. Yo vi el partido. Si yo no hubiera visto el partido, yo no puedo hablar. Yo lo vi ayer y mis opiniones creo que son respetables, ¿o no, Tito?
2: Hablemos de Francis.
3: No se puede respetar una opinión que diga que Raúl Alonso Jiménez es el chavo del Chipotito.
1: Porque no lo conozco.
0: Ahí ya.
2: En otras eliminatorias hablamos de Francia, que le fue fácil con
3: Ya vamos a hablar de Francia mejor. No va a ser que diga aquí cómo se llama el prietito piernudo, porque sabemos.
1: A ver, enséñemelo y ya le digo.
0: Se llama Kylian Mbappé, el prietito piernudo que lleva goles. Se llama. Por cierto,
3: qué bestia.
0: Ahora, bueno, pero me encantó.
2: Gracias, así me dicen.
0: Me encantó. 3-0 a medio gas. A medio gas, Francia le gana a Suecia 3-0 y con goles, ya dijimos, de Mbappé.
4: Y los que le anularon, Tito, si no, ¿cómo hubiera sido?
0: No, adiós Messi, no, qué buena opinión. Ya ven, también la bebezona opina.
4: No, a ver, yo jugué fútbol y vengo de un padre futbolista, de familia futbolista, y mi papá también, o sea, he crecido con eso, pero pues yo no me gusta opinar porque siento que esto es...
0: No, tú opina, aquí en una mesa ni redonda ni cuadrada, aquí todo.
2: Si se ha ido opina, tú también puedes.
1: Ay, chino, tú opinas de todo y no sabes de nada.
4: ¿Tú qué opinas? Yo la neta sí veo Francia llegando a la final.
2: Así.
4: La neta.
2: favoritos.
3: Es el equipo más sólido de todo el mundial.
4: Están impecables.
3: Y a los españoles.
4: Impecables.
3: Que creen que venían por el la Copa del Mundo.
4: Sí.
3: Yo siento que Francia la vaya.
4: Está impecable el equipo.
3: No, me anda como nunca. Olisi lleva creo que 4 asistencias en 5 partidos, una locura.
4: Coordinados, viejo, coordinados todos. O sea, es otro nivel de fútbol.
2: Son los favoritos a ganar el mundial.
3: El par de centrales que

0: trae la dupla que ha hecho que han hecho ahí con Conate y Salivar, unas bestias. No.
1: Rápido para terminar, al que le costó ayer fue Noruega, con Costa de Marfil.
0: Pero apareció el caballazo de Haaland, el extraterrestre Haaland en el 86.
2: Oigan, ¿vieron al papá de Haaland? Es la misma réplica de Haaland.
0: Él era jugador.
2: Yo no había visto al papá de Haaland y dije, no manches, volvió a nacer.
0: De hecho, Haaland nació en Inglaterra, su jefe ahí jugaba. Haaland pudo haber jugado por Inglaterra y no quiso.
3: Rápidamente, antes de que se termine, hoy Inglaterra contra República del Congo, también Bélgica contra Senegal, otro partido bueno, y ya tarde por la noche, 6 de la tarde, sería Estados Unidos contra Bosnia-Herzegovina. ¿Cómo están hasta el momento? Ya los octavos, partidos de octavos. Francia-Paraguay, ay, Francia-Paraguay, otro, Canadá contra Marruecos, otro, Brasil contra Noruega, partidazo, don Chete, partidazo, Brasil contra Noruega, y México, pues estaré esperando qué es lo que pasa con Inglaterra y República de Congo, así es de que ahí estamos puestos y dispuestos, don Cheto, lo que caiga, y por favor, don Cheto, hombre, seamos tranquilos, dejemos, don Cheto, su corresponsal se equivoca, que opinen todos, ahí está bien, trae sus notas, únicamente no hay problema, nosotros le decimos quién es el chavo del chipotito, ya.
4: Gracias, Tito, gracias.
0: Una de las reglas del periodismo que obviamente desconozco, pues de seguro a ver ahí es informarse y no estás.
3: Don Cheto, mire, aquí entiende como reportero de deportes, pues, don Cheto, y usted, y el señor, el joven, el.
4: Una de las reglas de los programas de televisión y radio es no estarse cortando las uñas en vivo, y mira, pues, ¿para qué me ponen en tele?
0: Gracias. ¿Para qué me ponen en tele? Y yo estaba reagudo. Gracias, regresamos.
3: Terminando un comentario. Él es egresado de Inglaterra, de la universidad. Tiene todo, o sea, tiene todos los. Chino y yo, apenas y calificados para estar en esta mesa, don Chet.
0: No, yo menos, pero me.
1: Hacemos el güey.
3: Usted muy hacia usted, sí, la trae escuela y trae todo. Así de que bueno. Señores, señores, es todo en los deportes. Síganlo en mis redes sociales. Y sí, Tito Padilla, 7-4-3 de espacio. Tito Padilla Deportes en Facebook, Instagram, también en Twitter. Más información deportiva. Yo me voy, ¡bolo! Me desaparezco quien digo, ¡Fluga Deportes! Tito Padilla.
0: Va a salir una perrilla en el ojo que me está dando mucha comezón.
1: Regresamos. Eso también la regó.
0: Que le pusieron clavos a Raúl Jiménez en la cabeza. ¿Cómo clavos?
2: Es una plaquita.
0: La placa.
2: Hay placa, no clavos.
0: Para meter clavos.
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0: ¿No regañó a Acuarios por andar tan encuradona ayer en Pico Rivera?
1: No, no andaba, nomás enseñaba poquita piernilla ahí,
0: güey. Andaba enseñando nalga, panza, chiche y todo, ¿eh?
1: Ay. Gratis ahí.
0: Sí, sí, sí.
1: No,
0: andaba de disoluta ahí.
1: Fíjate que la Ferrari también fue, también se la pasó muy bien. Me gustó ver a todo el equipo ahí junto, ¿verdad? Nomás faltó Giselle.
0: ¿Y el chino?
1: No, el chino no falta en ningún lugar, hijo.
0: No, el chino sí le dijo a la güera que fue con nosotros, no fue.
1: El chino no falta en ningún lugar.
2: Yo estuve ahí.
3: Fuera. A ver.

0: no,
1: ¿extrañamos al chino ayer?
0: No.
1: A Giselle, sí, al chino no lo extrañamos, ni en su casa lo extrañan, es más, a su esposa.
0: El chino se atufa, ¿eh? El chino se va a una esquinita, en el teléfono.
2: No, yo estaba bien, pero la verdad.
1: De veras, tú siempre nunca siempre andas se atufa. En bola, siempre estás por un lado.
2: No, sí, jalo, nomás que la neta, a mí se me dio ir hasta Pico Rivera, dije, no, la verdad, no.
1: Está bien, no vas a caber tomos en la camioneta, ahí vamos. Bueno, hasta mañana, Ferrari, nos vemos, hija.
0: Hasta luego.
1: No, mañana.
0: ¿Mañana de qué?
1: Mañana nos vemos.
0: Ah.
1: Giselita, mañana nos escuchamos.
0: Ay, señor.
1: Órale, pues.
0: Quiero que se compre un bikini muy perrón, porque el domingo vamos a celebrar.
1: Traigo las carnes muy flácidas.
0: ¿Qué?
3: Flácidas.
1: Muy flácidas.
3: Flácidas.
1: Rebajéme todo. Traigo un colguijis everywhere.
3: Yo aprovecho para ahorita que dice de que mañana estamos. Ya va a empezar la época vacacional de todos. Entonces, en las próximas semanas va a empezar a faltar que Don Cheto, que el chino.
0: ¿Va a faltar, viejo?
3: Que... Voy a ir... pero a ver,
0: ¿qué
3: yo
0: Ferrari?
3: Le pregunto a usted: cuando falto yo, viene el mono. Cuando falta Giselle, viene la mami. Cuando falta el chino, va a venir el patrón. Cuando falta usted, ¿quién viene?
1: Para eso están ustedes tres, que le sacan la puerca al agua,
0: no,
1: chaval.
0: No, pongan otro viejito. ¿Qué viejito podemos poner en su lugar?
3: O sea, el de la gente de la esquina que vende fruta y...
1: Dígame, ¿sí? ¿Qué gente? No te, un viejito sin preparación. Que no estudió, que no es locutor, que no sabe ni la O por lo redondo, no tiene experiencias de vida.
3: El chino.
1: Ahí está, aquí lo tiene, nomás saquen y provecho. Hasta mañana, familia, los quiero mucho. 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
2: ¿A poco cuando no venga va a venir el patrón?
3: Claro.
2: No,
1: tú.
2: Ah, nomás no quiero que lo vayan a dejar aquí, no,
3: bueno,
2: no,
3: bueno,
2: quién sabe. No más. Aquí es más, mejor que no venga nadie.
3: No, sí va a venir.
0: ¿Por qué te da miedo?
4: Muchas gracias por escucharnos. Si no les gusta, díganos. Que al cabo en este programa, nada más se hace lo que diga el viejillo bofón. Hasta mañana. 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
0: Aquí manda 100.3 de La Ley, 10:56. Que tengan un excelente día y recuerde, mañana Don Cheto de 5 a 11 de la mañana, aquí en la que manda 100.3 La Ley. Chicas y las chicas del coro, las chicas guapetonas que andan por ahí trabajando, que levanten la mano así. Ay, aquí estoy. Chicas guapetonas, levante la mano y más porque son bien trabajadoras, así como yo. Buenos días.

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0: Ombligo de semana, miércoles, con mucho fútbol. Ahorita le traemos todos los resultados. Agradeciéndole a todos los que estuvieron ayer con nosotros en los diferentes lugares viendo el gran partidazo.
1: ¡Ay, qué emoción! ¡Viva México!

partido muy reñido, pensamos que el Congo sería el próximo rival de México, pero no. Inglaterra en los últimos momentos, últimos minutos, anotaron 2 goles para darle la ventaja y el triunfo a Inglaterra.

Chis Cachi, los mariachis. Ahora sí va a estar interesante la cosa. Hemos mantenido mucha esperanza durante esos últimos partidos de México. Han demostrado de lo que están hecho, han demostrado que han sido un gran contrincante en este Mundial 2026. Y bueno, el 5 de julio se enfrentarán a Inglaterra. El 5 de junio a las 5. Dominguito familiar para apoyar a la selección. Ahora, pensando en cosas chingüengüenchonas, si gana México, puede enfrentar a Brasil o a Noruega. Ahí a este a Junior o a Haaland. Vinicius o Haaland contra México. Bueno, todo puede suceder. Hemos visto sorpresas, hemos visto grandes caer. Y hablando de grandes, este próximo martes 7 de julio, Argentina, Cabo Verde. Va a ser interesante.

0: Ese fue su Cholo Mix, que es la que manda 100.3 la ley. Gracias por acompañarnos. Regresamos en breve con más de una hora de música sin comerciales. No me le cambie, siga con nosotros. 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

días, 11:59. Y bueno, por acá nos pidieron algo de los chicos de barrio. Ahorita con gusto les complacemos. Gracias por continuar con nosotros. Gracias por seguir disfrutando la mejor música, música de calidad. Aquí en su estación favorita. Ya lo saben, hombre, cambia 100.3 La Ley.

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¿Y sí, sí? ¿Y sí, sí? ¿Por qué no? Continuamos aquí en La Que Manda 100.3 a Ley. Bueno, acá nos llega un mensajito. Dice, se busca personal para trabajar en un taller de granito para fabricar. Anda buscando cortador, instalador para el lado de Paso Robles. Por favor, mande mensaje al 805-717-4257. 805-717-4257. Pregunten por Héctor Ramírez.

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1: ¡Hola, Recio! Seguimos con la mejor música, algo de la Sonora Dinamita. 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

0: panameños.
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0: Así es. Se viene un gran partido y bueno, sigan en sintonía. Sígalos ahí en sus redes sociales también para que sepan cómo pueden ganar su playera para apoyar a la selección mexicana, ¿sale? Vale, pues, vámonos con música. Por acá nos piden algo del Yaqui, el grupo Firme. Que te quieran bonito. Y así sea, así tiene que ser. Que usted la quieran y los quieran bonito. La mejor manera para vivir, ser queridos bonitamente.

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Vámonos, Recio, ya empezó el segundo partido del día. Senegal contra Bélgica. Ahí está. Los belgas contra los senegalíes. ¿Quién se lo va a llevar? 0-0, minuto 6 de este primer encuentro.

0: felicidades a la selección mexicana. 4 victorias al hilo, ningún gol en contra. Vamos a octavos de final y bueno, al parecer va a ser contra Inglaterra. Ahora sí se va a poner muy bien la cosa. El Harry Kane anotó en los últimos momentos, los últimos minutos, donde Congo sorpresivamente iba ganando 1-0 hasta el segundo tiempo. Y bueno, salió al rescate el inglés Harry Kane con esos 2 golazos que le dieron la victoria a Francia. 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Ahorita vamos a escuchar un poquito más de él y de los servicios que él ofrece. Así que siga con nosotros, familia. 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Así que vamos a pagar biles y regresamos con más Roma Pacific aquí en La Ley.
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0: firme. Good afternoon, una con 30 minutitos. Y bueno, ¿quién va ganando, Tejanito?
1: Va adelante Senegal con un gol. Al minuto 30 del partido, arriba 1-0 Senegal contra Bélgica. Felicidades, gol de Diarra al minuto 25. Y bueno, ahorita va ganándolo en el primer tiempo de este partido. Más detalles más adelante. Vámonos con música de la arrolladora banda.

eso, música de calidad, aquí en la que manda 100.3 la ley. Bueno, al momento sigue 1-0 arriba Senegal ante Bélgica. Minuto 44, minuto 45, y vamos a ver cuántos minutos, 5 minutos extras acaban de agregar. 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Por mientras, vámonos con más música. Mari la Orgullosa, mi banda, el mexicano, aquí en la que manda 100.3. Dale, buena tarde.

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1: Eso, y bueno, marcar, primer llamadita, le vamos a dar su entrada a este bailongo este domingo, que por ahí nos avisan que estarán transmitiendo el partido de México allá en los terrenos de la Feria de Santa María. Primer llamada, se lleva su entrada a este gran evento. 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
2: ¿Quién está tocando esa canción tan...

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1: Hola, Recio, líneas están abiertas. Estamos esperando la llamada de la primera persona que quiera irse al bailongo. Recuerde que también van a estar pasando el partido de México contra Inglaterra en los terrenos de la Feria de Santa María. Llega la feria empezando mañana. 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

0: Vámonos a la línea telefónica. A ver quién quiere su boletito. Adelante, Vanessa. La número uno, por favor. A ver.
1: La ley.
2: Muy buenas tardes. ¿Cómo está usted, señorita?
1: Ay, exactamente quien quería escuchar. ¿Cómo estás, mi querido guapo de Wild Hills, papacito chulo hermoso? Ay, ¿de qué te ríes, tejano? ¿En serio? Papito, ¿cómo estás?
0: Ya lo hiciste, no era el palomo. No le hagas caso, palomo.
1: Ay, eres...
2: No, déjala.
1: Ay, palomo.
2: Te va por muy buen camino para su destino.
1: Palomo. Oh, está enojado el palomo.
2: No. Desde la oposición uno te va a ir hasta el último.
1: Ay, tú ponme la posición que quieras, papacito.
2: Ay, nomás, qué drástico eres.
0: ¿Qué onda, mi palomo?
2: No, pues con esta mujer no se puede.
1: Que no puedas tú no quiere decir que no se pueda, papacito.
2: Mejor se le dejamos al cholo de tarea.
0: No, ya, esas carnes ya no brincan acá, carnal, no burles.
2: Ya pasaron por esas armas.
0: Nomás no diga. Compadrito, ¿cómo vio el partido?
2: Pues muy alegre por nuestra selección que ya hacía 40 años que no cumplía con algo favorable para la afición.
0: Honestamente, ojalá así continúe. Tenemos un duro rival por enfrentar este fin de semana, pero bueno, a ver, cómo nos va a los mexicanos, ¿eh?
2: Sí, como dijo aquel, que jueguen con el asterisco fríamente para que nada entre en esa portería.
0: Exactamente, ya está. Híjuela. Mi compadre Palomo, pues ya se ganó su boleto para que se vaya al balón este fin de semana. ¡Felicidades!
2: ¡Ah, que a todo dar!
0: Ya está ahí aprovechando. ¿Alguna rola que quiera escuchar, carnalito?
2: La de Karim León, esa de. Y no va dedicada para la Vanessa, ¿eh? Nomás el título. Deja de chiflarme.
1: ¡Ay, ay, ay! Ya quisieras. Ahí te va tu tequilazo.

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1: ¿Las están? ¿Qué están dando?
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2: Ay, así que si quieres que te las demos,
3: Vanessa y yo te las damos.
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1: Ay, Ángeles, hacen esa que la que manda 100.3 la ley. ¿Y cómo va el partidazo, Tejanito? Ni sé a quién está jugando, pero bueno, le están poniendo mucha injundia, ¿verdad?
0: Honestamente que sí. Híjuela, al momento, en este gran enfrentamiento en 16avos, Bélgica contra Senegal, va arriba Senegal 2-0, así como el partido de ayer de México. Van tomando la delantera, todo puede suceder. Ahorita tienen la posesión del balón los belgas. Ay, casi la meten, pero despejan los senegalíes. Muy bien. Le traeremos más detalles de ese partido. Estamos a solo 3 minutos. No, espérame tantito. 13 minutos de finalizar este encuentro. 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Vamos a la línea telefónica, Cholo. A ver, ¿qué va por acá? La ley, ¿quién habla?
2: Maricela.
0: ¿Qué onda, mi Mari? ¿Qué anda haciendo? Trabajando de holgazana.
2: Ando de holgazana.
0: Ya estamos ahorita, oiga, ¿algún saludo para alguien?
2: Sí, para mi esposo.
1: Ay, ¿cómo se llama el suertudote?
2: Oh, se llama Rey.
1: Ay, mi Rey, un besote para ti. ¿Y qué canción quieres escuchar o dedicarle a tu Rey?
2: Quiero dedicarle la canción de Pancho Barraza.
0: Ahorita en caliente se la ponemos, mija. Ya le va su tequilazo también. ¿Sirve el cholo? Tarea, pajo, pa' centro y pa' dentro. ¡Salud!
3: ¡Salud! ¡Salud!

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6: Eso, aficionado, sigue la intensidad del fútbol. Los deportes, ¿cómo dan vueltas las cosas? ¿Cómo dan vuelta al mundo? Llevábamos la delantera a Senegal venciendo a Bélgica 2-0 por casi 90 minutos. Al minuto 89, como dice la canción de Belinda, el gol al minuto 90. Híjuela, Tielemans mete el gol antes que nada al 86, Lukaku, y luego Tielemans al 89 para empatar el partido 2-2. Ahorita, híjola, hay 11% de posibles. De posibilidades de que Bélgica gane, 7% que Senegal gane. Le dieron 7 minutos extra al partido. Ahorita van 2-2, quedan 4 minutitos. Así que, bueno, pues ahí les traeremos los resultados en los próximos 4 minutos, a ver si alguno de esos dos equipos mete gol o nos vamos a tiempo extra. Y si se vence el tiempo extra, porque ahorita la defensa está todo lo que da, y ahora más que nada porque es ganar a ganar, y pues no se quieren ir a penaltis. Sabemos que ahí pues pueden sorprenderle cualquier equipo. Y se acerca, y se acerca, y ay, ay, ay, despejan el balón. Lo tiene Senegal. La pasa, se le va y va para afuera. Bueno, ahorita les traeremos todos los resultados. Está, hijo de la cardíaco, este partidazo. Se están mordiendo las uñas los senegalíes, pensando que ya habían avanzado, pero bueno, sorpresas a los últimos momentos de el segundo tiempo. Y nos vamos rápidamente con los resultados de lo que son los últimos partidos, nomás para que esté al tanto de lo que está pasando en el mundo del mundial. Hay algunas personas que nunca les ha gustado, pero ahora, gracias a estos partidos tan emocionantes, se están uniendo a esta gran celebración mundial. Déjeme ver por acá, el lunes, Marruecos le dice adiós a Países Bajos. Paraguay despide a Alemania también en round de penalties. Felicidades allí a los paraguayos. Noruega, también en un partido muy reñido, despide al país africano de Costa de Marfil, venciendo los 2-1. Por su parte, no hombre, Francia, otra gran potencia, venciendo 3-0 a Suecia. Mientras que tanto, el día de ayer, México vence 2-0 a Ecuador y les dice adiós, gracias por participar. Inglaterra, tienen un partido muy reñido donde Congo iba arriba 1-0. Pues Harry Kane toma liderazgo como capitán del equipo y mete los goles para ganarle a Congo, decirle adiós también a la República Democrática de Congo. Y así está el asunto. Y ya estamos ahorita en el minuto 95. Siguen empatados Bélgica contra Senegal. Y recuerde que más al rato Estados Unidos se enfrenta a Bosnia Herzegovina a las 5:00 p.m. a apoyar al país de las barras y las estrellas. A ver quién sale victorioso. ¿Será que los tres países que están ahorita dándole la bienvenida al mundo avancen a los octavos? Bueno, pues les traeremos los resultados más adelante. Por mientras que siguen jugando por acá Bélgica y Senegal, déjeme decirle que también hay emoción en lo que es el béisbol. Y literalmente ayer en un partido, se me hace que eran de los Dodgers, un paisano mexicano se puso a gritar gol, gol, gol, gol, gol en medio del picheo, y pues era obviamente él, yo creo, viendo el partido de México mientras estaba en un partido de béisbol, y pues obviamente no pudo contener la emoción, y pues sí, fue el gol que le dio el triunfo ahí a México. Felicidades. Y ahora sí nos vamos rápidamente con el partido del día de ayer. Los Dodgers venciendo 9-3 a los Atléticos de Oakland. Por su parte, Los Diamondbacks, las Serpientes vencen a los Gigantes de San Pancho. Los Astros le ganan a los Mellizos 6-4. Los Rockies pierden ante los Marlins 14-3. Y los Marineros le ganan a los Ángeles de Anaheim 8-3. El día de hoy, los Orioles le ganan a los Medias Blancas 6-1, mientras que los Guardianes le ganan a los Rangers de Texas 9-4. Los Tigres vencen a los Yankees 6-2. Y los Nacionales vencen a los Medias Rojas 10-2. Mientras que, escuchen bien, hoy los Cubs de Chicago vencen 23-3 a los Padres de San Diego. ¿Qué está pasando? Ahorita estamos en la baja del octavo entre los Blue Jays, donde los Blue Jays vencen 9-2 a los Mets. Todavía corriendo alcanzan para hacer algo ahí los Mets, pero llevan la delantera a los Blue Jays. Eso es todo en cuanto al béisbol. Y ahora sí, regresamos al partido. Ya estamos por terminar y nos vamos. Ay, caray, vamos a escuchar a ver qué nos dicen por acá los comentaristas.
0: De los 90 reglamentarios, en un final dramático, Bélgica lo empató 2-2 cuando lo perdía 2-0 y cuando Senegal estaba más cerca del tercero.
6: Tiempo extra, muy bien. Regresamos con más información y ahí también síganos en nuestras redes sociales, facebook.com/100.3 La Ley. Y nuevamente por acá nos llega un mensajito que están buscando trabajadores allá por el área de Pismo Beach. Están buscando fabricadores, cortadores, instaladores para el lado de Paso Robles. Si usted le interesa trabajar con granito, 805-717-4257. O al 805-717-3345. A marcar, si usted tiene experiencia, esta puede ser su oportunidad de trabajar instalando granito. ¡Vámonos! Esta fue la Autoridad Deportiva, aquí en la que manda, 100.3, dale.
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0: se fue al otro costado. De todas maneras iba a ser imposible porque la puso ahí donde no llega nadie. Lo aseguró perfectamente Yuri Tielemans. Bélgica, de perderlo 2-0, de quedarse afuera del Mundial, se está clasificando a los octavos de final de la Copa del Mundo.
1: El gran Pocla.

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4: Oigan, pues, ¿cuál es esa estación? La 100%.